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1: El alumnado de segundo de la ESO del IES Antonio Duyo ha presentado en el ayuntamiento tres proyectos centrados en la mejora del entorno social, urbano y ambiental del municipio en el marco del programa Redes que Generan Futuro de la Diputación de Sevilla. La delegada de Juventud, Mercedes Bueno, ha sido la encargada de recibirlos en el Salón de Plenos junto a la técnica de Medio Ambiente, Sonia Escudero, para conocer sus propuestas de acción por el clima aplicable a la Rinconada. Los y las estudiantes expusieron tres iniciativas diseñadas a partir de un análisis previo de la realidad local. La primera de ellas, Viva la Vida, propone dinamizar los parques del municipio mediante actividades lúdicas dirigidas a la infancia. El segundo proyecto, Salvando el Mundo, sugiere la plantación de arbolado en el entorno del centro educativo para generar sombra. Y Muévete en Público recoge una serie de medidas para mejorar el transporte público de la localidad. Para ampliar esta noticia, visite www.larinconada.es.

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1: El Ayuntamiento de La Rinconada, bajo la dirección del Área de Cultura, da un paso más en su proyecto para convertir el municipio en Ciudad de las Artes y ha constituido una mesa de expertos con el objetivo de establecer las bases que regirán el desarrollo de los lienzos urbanos en el municipio. Este órgano de trabajo, de carácter interdisciplinar, está integrado por artistas locales y técnicos municipales de distintas áreas como cultura, juventud, servicios generales y hábitat urbano, garantizando así una mirada plural y coordinada sobre el espacio público y su dimensión artística. El objetivo principal de esta mesa es la redacción de un conjunto de normas y principios básicos que orienten la creación de murales en el municipio. Con esta mesa de expertos, La Rinconada da un paso firme hacia la consolidación de un modelo de intervención artística en el espacio público basado en la reflexión, la planificación y el compromiso colectivo. Para ampliar esta noticia, visite www.larrinconada.es. 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
1: Buenos días, es viernes 8 de mayo. Nos asomamos al fin de semana con buen tiempo, pero este no va a durar. Mañana y el domingo se esperan lluvias, 27 grados de máxima y mínimas de 14. Rafael Jurado, flamante ganador del premio Almudena Grandes de Ensayo, ha impartido un taller en el Instituto Antonio de Ulloa, un encuentro que forma parte de las novedades de este año de Estación de las Letras. Daniel Ruiz, que ganó el mismo galardón en la modalidad de novela con Mosturito, hará lo propio en breve. En cuanto al taller Raíles y Maletas, el objetivo ha sido acercar al alumnado la historia de la emigración andaluza en la segunda mitad del siglo XX, y lo ha hecho a través del trabajo con fotografías familiares y documentos históricos para que los jóvenes reconstruyan historias cercanas. En las sesiones se ha abordado el fenómeno migratorio que llevó a miles de andaluces a países como Alemania, Francia, Países Bajos, Bélgica o Suiza, entre las décadas de los 50, 60 y 70. Algunas de estas propuestas de los estudiantes han sido seleccionadas para su difusión en redes sociales bajo la etiqueta del proyecto Convirtiendo Historias Personales en Relatos Colectivos que Conectan Pasado y Presente. La actividad culminará con una puesta en común y la selección de las imágenes más significativas que formarán parte de la web oficial del proyecto. Y arranca el gran encuentro de jóvenes durante la Semana Europea de la Juventud, una iniciativa impulsada por la Oficina Joven de Movilidad Internacional de La Rinconada y que está organizada junto a Amigos de Europa y cuenta con la colaboración de distintas entidades vinculadas al ámbito juvenil y europeo. El evento se desarrolla hasta el 10 de mayo e incluye un completo programa de actividades formativas, educativas, culturales y de ocio. Además de talleres o ponencias, habrá una sesión de coaching impartida por Pablo Gordillo bajo el título Empoderamiento Joven. También participa Francis Montenegro y su propuesta Proyecto Creativo. El programa contempla diversos espacios de formación sobre buenas prácticas juveniles, donde asociaciones y entidades compartirán experiencias de éxito relacionadas con proyectos europeos de participación juvenil y trabajo comunitario. Se abordarán temas como la creación de proyectos y el funcionamiento del Cuerpo Europeo de Solidaridad. También participan entidades como la Asociación Juvenil Quercus y tendrá lugar la presentación de proyectos europeos como Mythological Bridges y Facilitators Playground. Ejemplos reales de cooperación internacional y trabajo colaborativo entre jóvenes de distintos países. Y precisamente la Oficina Joven de Movilidad Internacional de La Rinconada ha lanzado una nueva oferta flash dirigida a jóvenes del programa Erasmus Plus. Bajo el nombre de Cocolornes, se trata de un intercambio que tendrá lugar del 23 al 30 de mayo en Ordona, una localidad italiana situada en la región de Puglia, al sur del país. Durante una semana, jóvenes de entre 18 y 25 años residentes en La Rinconada van a convivir con participantes de otros países europeos en una experiencia centrada en la educación no formal, la creatividad, la comunicación intercultural y el bienestar emocional. El alojamiento se realizará en un agriturismo, una modalidad de hospedaje muy extendida en Italia que combina turismo y vida rural, favoreciendo la convivencia y el contacto con la naturaleza. Los interesados tienen hasta esta tarde a las 8 para presentar su solicitud. Tienen que enviar su currículum y una carta de motivación en formato PDF al correo electrónico de la Oficina Joven de Movilidad Internacional de La Rinconada. El área de juventud ha iniciado una nueva edición de las Jornadas de Orientación Educativa, una iniciativa dirigida al alumnado de cuarto de la ESO de los distintos institutos de la localidad. El objetivo es ofrecer información, acompañamiento y herramientas útiles para elegir el camino académico y profesional. La campaña lleva el lema «Tu futuro empieza ahora» y busca acercar a los jóvenes a todas las posibilidades educativas y laborales que se abren una vez finalizada la enseñanza secundaria obligatoria. La iniciativa se desarrollará en los centros educativos de La Rinconada y pondrá especial atención en la formación profesional, las enseñanzas artísticas y las deportivas, entre otras. Además de ofrecer información técnica y académica, las jornadas de orientación educativa también pretenden fomentar la reflexión personal entre los estudiantes sobre su futuro profesional. El Centro de Información y Asesoramiento Joven ha informado de una nueva convocatoria de las ayudas INJUVE para la creación joven, una iniciativa impulsada por el Instituto de la Juventud de España. Son subvenciones para apoyar económicamente a jóvenes creadores y creadoras para el desarrollo de proyectos culturales, artísticos, de investigación y emprendimiento en distintas disciplinas. La convocatoria, dirigida principalmente a jóvenes de entre 18 y 30 años, se amplía hasta los 35 en el caso de proyectos de emprendimiento. Las ayudas abarcan una amplia variedad de disciplinas y modalidades. Entre ellas se incluyen proyectos relacionados con las artes escénicas, las artes visuales, el cómic, la ilustración, el diseño, la literatura y la música. Además, la convocatoria contempla también iniciativas vinculadas a la investigación, la movilidad artística, la producción cultural, el comisariado de exposiciones y el emprendimiento creativo. El plazo de presentación de solicitudes está abierto hasta el 11 de mayo, lunes. El Centro Joven se pone a disposición de los interesados para resolver dudas.
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0: El Centro Multifuncional Hacienda Santa Cruz ha acogido la firma de convenios de subvenciones de las AMPAs del municipio que otorga el Ayuntamiento de La Rinconada a través de su área de educación. En total, el consistorio entrega más de 40.800 euros de ayudas, un 16,5% más que el año anterior, para proyectos educativos a las AMPAs de los centros de primaria, secundaria y el Conservatorio Elemental de Música. En la firma de estas ayudas han estado el alcalde Javier Fernández, el delegado de Educación Primaria Rafael Reyes y la responsable municipal de Educación Secundaria, Raquel Vega, junto a las personas responsables o delegadas de dichas asociaciones. Para ampliar esta noticia, visite www.larrinconada.es.
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4: El Ayuntamiento de La Rinconada ha puesto en marcha la elaboración de su Plan Estratégico de Igualdad 2026-2030. Este nuevo marco busca sistematizar, actualizar y priorizar las políticas públicas locales para alcanzar una igualdad real y efectiva en el municipio. El Área de Igualdad abre un proceso de escucha activa a través de 4 foros temáticos para definir las prioridades en materia de empleo, formación, educación, salud, cuidados, conciliación y corresponsabilidad, cultura, seguridad, movilidad, espacio público y prevención de violencia de género. Para ampliar esta noticia, visite www.larrinconada.es.
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1: El Centro Multifuncional Hacienda Santa Cruz ha acogido la entrega de las becas universitarias que el Ayuntamiento de La Rinconada, a través de su área de formación, entrega anualmente a estudiantes universitarios del municipio. En concreto, ha hecho entrega de 257 ayudas de 400 euros cada una, encaminadas a contribuir a los gastos de transporte y materiales bibliográficos o equipamiento informático necesario para un mejor desarrollo de sus estudios. Del mismo modo, también se financian los estudios universitarios a distancia con un importe máximo de 200 euros. Así, la inversión total del consistorio es de más de 100.000 euros en becas universitarias, lo que supone un incremento cercano al 30% respecto al año pasado, que junto a las 300 de bachillerato y ciclos formativos entregadas el pasado mes de diciembre y a las más de 300 de infantil, lo que eleva la aportación municipal en esta materia a 130.000 euros o a 300.000 con las becas Primera Oportunidad y los Erasmus, llegando a 1.000 personas. Para ampliar esta noticia, visite www.larrinconada.es.

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1: El Ayuntamiento de La Rinconada, a través de su área de salud, ha otorgado subvenciones a la Asociación de Mujeres con Cáncer de Mama, AMAMA, que desde el municipio atiende y asesora a todas las mujeres afectadas por este tipo de cáncer de la comarca, y a Fibro Rinconada, que desde 2022 lucha por mejorar la calidad de vida de las personas afectadas, desarrollando actividades de concienciación y sensibilización. Durante la firma de convenios han estado presentes el alcalde de La Rinconada, Javier Fernández, el delegado de salud del consistorio, Rafael Fernández, representantes de AMAMA Sevilla, la presidenta de Fibro Rinconada, Concepción Hidalgo, y miembros de la Junta Directiva. Cada una de las asociaciones han recibido una subvención de 3.000 euros. Para ampliar esta noticia, visite www.larinconada.es.
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1: El Ayuntamiento de La Rinconada y la Asociación de Empresarios Rinconada Global han puesto en marcha el programa Rinconada Conecta, a través del cual ambas entidades visitan a empresas del municipio para conocer de cerca su actividad y poner en valor su trabajo como motores económicos locales. En esta ocasión, la primera teniente de alcalde y delegada de Economía, Raquel Vega, junto a Daniel Salamanca y Antonio Montaño, tesorero y secretario de Rinconada Global, han visitado la empresa Laboratorio Biodis Pharma, ubicada en el Parque Empresarial Majarabique. Allí fueron recibidos por el CEO y fundador de la empresa, José María Cantero Artacho. Laboratorios Biodis Pharma fue fundada en 1992 en Sevilla. La idea surgió con el objetivo de introducir en España la cultura de la salud preventiva que habían observado en Estados Unidos. Lo que comenzó como un proyecto familiar dedicado a la distribución, evolucionó hacia la fabricación propia de complementos alimenticios y nutracéuticos. Ahora, Biodis Pharma anuncia la ampliación de su fábrica en La Rinconada. Para ampliar esta noticia, visite www.larinconada.es.
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1: El Ayuntamiento de La Rinconada y la Asociación de Empresarios Rinconada Global han puesto en marcha el programa Rinconada Conecta, que cuenta con diferentes líneas de trabajo, entre las que se encuentran las visitas a empresas tecnológicas, innovadoras e industriales del municipio para conocer de cerca su actividad y poner en valor su trabajo como motores económicos locales. Otra de las líneas son los encuentros empresariales consistentes en desayunos de negocios y networking. La Sala Maga del Centro Cultural de la Villa ha acogido uno de estos encuentros,

0: desayuno networking con el fin de conservar, intercambiar contactos y crear sinergias. Además, para fomentar la interacción posterior, se creará un directorio con los datos de contacto y fotografías de todas las empresas participantes que se enviará a todos los asistentes. Para ampliar esta noticia, visite www.larrinconada.es.
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2: Más de 1.500 atletas se dieron cita en la pasada Carrera Popular San José, que cumplía su 41 edición, convirtiéndose en una auténtica celebración del deporte y la convivencia. Para fomentar la colaboración de los menores y que desde sus centros educativos se les impulsara a participar, en la normativa de la prueba se recogía que el centro de la localidad del que mayor número de atletas inscritos participaran de forma correcta en sus diferentes carreras y consiguiera llegar a meta sería premiado. El Colegio Blanca de los Ríos ha vuelto a ser el colegio con más participación, revalida su título por cuarto año consecutivo con más de 100 alumnos, por lo que se les ha hecho entrega por parte del patronato y con la colaboración de Sevilla Fashion Outlet de un cheque por valor de 250 euros para comprar en este centro comercial material para su centro. Para ampliar esta noticia visite www.larrinconada.es.
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1: El Ayuntamiento de La Rinconada, a través de su área de formación y empleo, ha puesto en marcha una nueva edición del programa Proyectos Integrales para la Inserción Laboral. Esta iniciativa, que cuenta con la cofinanciación de la Unión Europea, Fondo Social Europeo Plus y la Junta de Andalucía, tiene como meta principal facilitar el acceso al mercado de trabajo de aquellas personas que encuentran mayores barreras para el empleo. El programa ofrece un acompañamiento completo que incluye acciones de orientación laboral, formación especializada y apoyo directo para la inserción. Hasta junio de 2027 se ejecutarán un total de 30 proyectos individuales. Estos están dirigidos a personas desempleadas inscritas en el Servicio Andaluz de Empleo, SAE, que pertenezcan a los siguientes colectivos: personas desempleadas de larga duración, mayores de 45 años, personas en situación de exclusión social, perceptores de prestaciones, subsidios o rentas activas de inserción. La primera de las acciones formativas que se está llevando a cabo es el curso de auxiliar de logística y operador de carretillas elevadoras de 50 horas, a las que se suman 40 horas de formación en orientación para la inserción laboral. Está retribuido con 528 euros. Para más información sobre futuras formaciones, en la sede del área, ubicada en Avenida Vereda de Chapatales número 1, o a través del teléfono 607-582-427. Para ampliar esta noticia, visite www.larrinconada.es. 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
1: El área de mayores ha puesto en marcha el proyecto Aula Digital Senior, una iniciativa que tiene como objetivo promover la alfabetización digital de las personas mayores de 65 años. El programa se desarrolla en el Centro de Participación Activa 20 de Julio y busca reducir la brecha digital existente en este colectivo, facilitando el uso básico y práctico de la tecnología en su vida cotidiana. Para ampliar esta noticia, visite www.larrinconada.es.
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1: El Ayuntamiento de La Rinconada ha activado un dispositivo especial de limpieza para la retirada de cera en las calles tras la celebración de la Cuaresma y la Semana Santa. A través del Área de Servicios Generales, el consistorio pone en marcha esta operación con el objetivo de mejorar la seguridad vial y prevenir posibles accidentes derivados de la acumulación de restos de cera en la calzada. El plan contempla la actuación sobre una superficie aproximada de 9.000 metros cuadrados distribuidos en distintas zonas del municipio donde ha tenido lugar procesiones y actos religiosos. Según ha explicado el delegado del área, Rafael Reyes, el operativo cuenta con hidrolimpiadoras y un equipo especializado de limpieza mediante vapor de agua a presión, una técnica altamente eficaz que facilita el despegue de la cera adherida al pavimento. Para ampliar esta noticia, visite www.larrinconada.es.
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0: Muy buenas a todos, ¿qué tal? Saludos y bienvenidos y bienvenidas al podcast de Radio Rinconada, tu lugar para conocer a tu municipio. Bueno, y la danza contemporánea sale del escenario para encontrarse con la ciudad, con sus espacios y con su gente. En la Rinconada, el Parque de la Gira se convierte estos días en un escenario vivo gracias a Huellas, un ciclo que apuesta por el movimiento, la creación y la participación ciudadana. Hoy hablamos con Alison Maya de Eléctrica Cultura, además es responsable de este proyecto, para descubrir cómo la danza puede transformar la forma en la que habitamos nuestros espacios cotidianos. Alison Maya, Alison, ¿qué tal? Muy buenas.
1: Muy buenas, ¿qué tal?
0: Bueno, un placer tenerte aquí de nuevo en Radio Rinconada. Y oye, Huellas nació con la idea de acercar la danza al espacio público. ¿Cómo ha evolucionado ese concepto desde sus inicios hasta ahora?
1: Bueno, que Huellas existe en Andalucía desde 2001 y llegamos aquí el año pasado gracias a la invitación de Antonio Castro y de Raquel Vega de la Delegada de Cultura, ¿no? Y bueno, la danza sigue siendo la hermana pequeña de las artes, pero ahí sigue la lucha y cuando la gente la ve, la disfruta muchísimo.
0: Y Huellas nació, como dijiste, en 2001. ¿En por qué sitios ha pasado?
1: Bueno, como hace muchos años, la danza contemporánea era casi inexistente aquí en Andalucía, había muy poquita cosa, ¿no? Entonces, Fernando Lima, que fue el co-director del Mes de Danza de Sevilla, que era un festival que empezó en La Imperdible y después fue creciendo también de escenarios, pero en algunos espectáculos iba muy poca gente. Entonces, como siempre, la historia, si la gente no va a si Mahomet no va a montaña, la montaña va a Mahomet. Y así empezó el ciclo con la Universidad de Sevilla. En los patios de la universidad, fin del año siguiente, eso salió a la calle y la idea era ofrecer también, claro, a los municipios y a todo aquí que estuviera cerca, ¿no? Si traíamos una compañía de fuera que hiciera más espectáculos por la provincia, ¿no? Aprovechar también las giras y tal. Y Huellas Danza en Paisajes Urbanos es un ciclo que está asociado a una red de festivales, se llama Red a Cielo Abierto, es una red de 25 festivales en toda España, entonces tenemos una conexión con otras realidades también y a través de esta red podemos traer compañías nacionales aquí con el apoyo del Ministerio de Cultura también, y este año dentro de ese circuito de la red hay dos compañías. La primera es la compañía Elvi Balboa, que actúa mañana, el miércoles, con un espectáculo que se llama Bounce Back. Elvi Balboa es una galega, pero estudió aquí, vivió aquí por Granada también. Es una pieza que está con varias candidaturas a los premios Max. Y también Pies de Gallina, que es un dúo que se verá el día 7. Con dos chicas que viven en Madrid hoy, pero son andaluzas, Ana Melero y Luna Sánchez. Bueno, esas son las piezas de la red. El ciclo empieza hoy, martes, está mañana, miércoles 6 y también jueves 7 a partir de las 20 horas. Hacemos como un recorrido por el parque. A partir de las 20 horas, la gente que se acerque allí verá varias piezas cortas de danza con todos sus estilos, ¿eh? Hoy, por ejemplo, el espectáculo que tenemos es de Leonor Leal, que es una bailadora de Jerez, que hace una pieza de flamenco y danza contemporánea con un percusionista en directo.
0: O sea que ahora entramos en materia con el itinerario porque hay mucha variedad.
1: Sí.
0: Pero ¿Qué significa para ti, ¿no? Danza en paisajes urbanos. ¿Por qué Huellas tiene ese apellido de danza en paisajes urbanos?
1: La verdad, Iván, al principio nos llamábamos danza en paisajes insólitos, porque también había muy pocos festivales de calle de danza. No había ni propuestas, ¿sabes? Entonces empezamos con espacios insólitos y la idea también es, claro, llevar a la danza a sitios donde ya está la gente o a sitios emblemáticos de la ciudad. ¿no? En algunos casos enfrenta una plaza y tal, y aquí en La Rinconada el sitio escogido fue el Parque de la Jira, que es el antiguo recinto ferial, ¿no? Que fue restaurado y tal, y allí y las barriadas alrededor siempre, bueno, el año pasado que fue el primer año hemos tenido mucho público de la gente de aquí, claro, un horario que la gente está en el parque y quien no sabía y quien ha venido, porque ha venido gente de fuera para verlo también. Que la gente pueda disfrutar, por eso son, y son espacios urbanos, ¿no? Se hacen en un parque, dejaron de ser insólitos, digamos así, y pasaron a ser espacios
0: más urbanos.
1: Sí, urbanos, sí.
0: Entonces, te quería preguntar también por el año pasado, que fue el primer año cuando os atrevisteis a llegar a La Rinconada. ¿Cómo fue vuestro balance? ¿Un balance positivo?
1: Sí, fue muy positivo, sin duda. Bueno, es la primera vez que hacíamos aquí y el año pasado también coincidió con la semana de la feria, de la feria de Sevilla. Y yo creo que, bueno, hay gente que se fue a la feria, pero ha venido mucha gente de Sevilla aquí también, ¿eh? Para ver los espectáculos. Y como te he dicho, Iván, en el parque nos hemos dado cuenta también, bueno, es un público familiar, hay muchos niños, bueno, ha venido gente de público solo para ver los espectáculos, ¿no? Pero también esto captamos gente que a lo mejor es más difícil que vaya a un teatro o cuando le propone así, mira, vamos al teatro a ver un espectáculo de danza, la gente, ay, no lo sé, porque la gente desconoce un poco, ¿no? Claro. Pero la danza es un lenguaje mundial que todo el mundo entiende. ¿Quién no ha sacado un buen baile, como digo yo siempre, en una boda, en una fiesta, ¿no? Entonces fue una experiencia muy guay y como hemos visto también que había mucha gente del barrio, de la barriada alrededor, este año vamos a empezar con un taller participativo, así tenemos que hacer alguna cosa para que la gente pueda participar también. Entonces estos días pasados, la compañía Burus Vera está haciendo un taller comunitario que se llama Mi Barrio Se Mueve, que la idea era esta, ¿no? Vamos a mover aquí la gente del barrio. Entonces, en el Centro Cultural de la Villa hemos convocado al público en general, a quien quisiera participar, de todas las edades, no hay un taller para expertos, es para todo el mundo, para pasárselo bien. Entonces, y se apuntó también la asociación AFADI, que es una asociación de aquí, ¿no? Con chicos y...
0: Así es.
1: Sí. Y esta tarde vamos a empezar con ellos. A partir de las 7:30, que en el programa está a las 8, pero vamos a hacer como un ensayo y una quedada allí en el parque. Y vamos a hacer una coreografía, que es una cosa muy fácil. Invito a todos que estén también o que vayan, que se apunten. A las 8 vamos a leer el comunicado del Día Internacional de la Danza, que fue la semana pasada. Y esto, esperamos que la gente participe también, que esa es la idea, como un flash mob, una coreografía fácil para que la gente pueda...
0: Todo el mundo pueda unirse, ¿no?
1: Esto, vamos a empezar bailando todos en el parque.
0: ¿Tú crees entonces, Alison, que el público percibe la danza de forma distinta fuera de un teatro?
1: Yo creo que sí, porque son momentos distintos, ¿no? O mismo cuando está en una calle y que escucha un músico, ¿no? O cuando pasa en un metro, son otras experiencias, ¿no? Cuando vas al teatro, te estás preparando para esto, ¿no? Al teatro, a las artes escénicas en general, y ir a un parque, estar allí con la familia, disfrutar y hacer un recorrido también, que no estamos sentados una hora, ¿no? Empezamos con una pieza de 20 minutos, 15, 20 minutos, vamos a otro sitio, vamos a hacer cosas también como hoy para la gente bailar, en el último día también al final ponemos música, cuando termine la última pieza, ¿sabes? Ponemos música y el año pasado la gente se pone a bailar allí en el parque, para que sea una cosa comunitaria y la gente se acerque a la danza y a veces hay un público que no iría al teatro, ¿no? Por varios motivos, por tiempo, Bueno, es muy difícil hoy en día que tenemos una vida tan ajetreada, ¿no? Organizar con la familia, llevar a los niños. Y cuando vamos a un parque, como es el caso de aquí, todo el mundo lo ves y todo el mundo disfruta. Que la entrada es libre.
0: Sí, claro, eso es importante. Que todo el mundo puede entrar al parque de la forma que quiera. La programación además mezcla compañías consolidadas y talentos emergentes.
1: Sí.
0: ¿Cómo se ha equilibrado esa sección? ¿Cómo habéis hecho la selección de las compañías?
1: La verdad, esta selección empieza en diciembre.
0: Tiene un
1: el año
0: tiempo,
1: pasado, el año anterior, como te he dicho, la Red Cielo Abierto organiza un circuito nacional e incluso con compañías internacionales, que esperamos el año que viene poder traer alguna compañía internacional también aquí. Entonces, en diciembre hay una convocatoria, las compañías se apuntan, presentan sus espectáculos y entre todos los festivales de la red hacemos una primera selección. Hacemos una primera votación, ¿no? Este año se presentaron, creo que 230, 240 propuestas. Es mucha cosa.
0: Claro.
1: Y entonces, de esta selección, vamos a reduciendo. Y tres festivales de España, de ese circuito, tienen que escoger la pieza, la coreografía, ¿no? Para que pueda participar.
0: Un proceso
1: así. Claro, nos gustaría a veces programar más cosas, ¿no? Pero bueno, la realidad es la que hay, no todos, ¿no? Ojalá pudieran hacer una semana
0: claro,
1: de festival.
0: El tiempo es el que hay, claro.
1: Sí. Entonces, la primera selección es esta, que es de la red, que es la nacional. Y también siempre contamos, Iván, claro, con la creación local, con la gente que está aquí cerca. Vosotros sabéis que La Rinconada, el Teatro La Rinconada, los dos teatros La Rinconada son el gran centro de creación de Sevilla, ¿eh? Que muchas compañías vienen aquí a ensayar, como el caso de Burus Vera, que estrenó, Burus Vera es la compañía que abre hoy el ciclo Huellas con el taller participativo, ¿no? Ellos ya han estado aquí en residencia montando sus espectáculos, entonces también damos cabida a la creación local, que hay gente más joven, claro, talentos emergentes, y como te he dicho, por ejemplo, una Evi Balboa, que está en los premios Max, ya tiene giras grandes, y entonces siempre hay este equilibrio de la creación local, el apoyo a la creación local, y traer también propuestas nacionales y también muy diversas. Porque cuando hablamos contemporáneo para, bueno, mi concepto y nuestro concepto, ¿no? Miguel de Fernando Lima, que es el co-director también de Huellas, el co-organizador, ¿no? Contemporáneo es lo que se hace hoy. Entonces el contemporáneo, ¿no? Tenemos como Leonor Leal, que baila hoy, que viene del
0: flamenco. Más actual, ¿no? Más fusión, algo que sea innovador también, ¿no?
1: Claro. Otra compañía que viene mañana, Las Herederas, que son dos chicas de Sevilla. La compañía se llama La Decadencia. Un trabajo muy teatral, porque ellas hablan, cuentan una historia al público, ¿no? Danza teatro, digamos. Otros son más propuestas que vienen de la danza urbana, como el hip hop, el break, ¿no? Entonces es muy diverso. Y una tarde, como mañana, que tendremos tres piezas, vamos a ver un solo de Ana Melero, que es un solo también que ha tenido ya mucho recorrido. Ana es sevillana, pero vive en Madrid y trae un solo precioso. Las Herederas, como te he dicho, que es danza teatro, y terminando con Baus Bank, que es una pieza de cuatro bailarines que llevan unos zapatos especial, bueno, muy acrobática, ¿no? Cada día veréis una cosa. Quien esté en el parque no se va a cansar porque te puede gustar más una y otra. Y como te he dicho, son piezas siempre cortas, de 15, 20 minutos, media hora máximo, ¿no? Y vamos moviendo a la gente por el parque para que sea algo dinámico.
0: Todos los días desde las 8, ¿no?
1: Todos los días, martes, hoy empezamos, mañana, miércoles y jueves 7 a partir de las 20 horas. Las piezas son como son en el parque, siempre quedamos, mira, a partir de las 20 horas. Quien esté allí
0: va, se va encontrando así, cositas.
1: Exactamente, va a ver cositas. ¿Dónde esté la música? Estaremos allí.
0: Me has contado el martes, me has contado el miércoles. ¿Qué tenemos el jueves para cerrar?
1: El último día hay dos piezas. El dúo que está, este que fue escogido a través de la red de Cielo Abierto, que se llama Pies de Gallina. Un dúo de Ana Melero y Luna Sánchez, como te he dicho, son dos sevillanas exiliadas en Madrid, bueno, trabajan desde Madrid, y vamos a ver el estreno de Víctor Zambrana, que es un creador veterano. Veterano digo porque, claro, la danza la gente a veces relaciona y dice, son siempre jovencitos, si no, bueno, Víctor tiene más de 50 y sigue bailando.
0: Tiene agilidad,
1: y viene con una cantante, ¿sabes? Bueno, que dentro de esta diversidad, ¿no? Bueno, y de Víctor será un estreno aquí.
0: O sea que bueno, también, también hay estrenos.
1: Y Víctor va a bailar con una cantante en directo. Que la música en directo también da otra, ¿no? Que es como...
0: Hombre, da un toque.
1: Sí, entonces tenemos música en directo hoy con Antonio Moreno, la compañía Leonor Leal, hoy martes, y también una cantante el día 7, el jueves 7.
0: ¿Se prepara fácil un espectáculo La Rinconada? Quiero decir, ¿La Rinconada abre las puertas a la danza y a la cultura?
1: Sí, bueno, esto es sin duda, como te he dicho, que de las artes escénicas, si no fuera La Rinconada, tendríamos menos teatros para poder ensayar y para montar. La programación de La Rinconada es increíble, no es de verdad, porque puede mirar otros pueblos aquí alrededor de Sevilla. Y nos, bueno, yo vivo en Sevilla, ¿no? Pero que vengo aquí para ver espectáculos, porque es una programación muy buena, no solo de teatro, ¿no? Está ahí lo de las letras también. La programación cultural de La Rinconada es increíble y esperamos poder seguir mucho tiempo haciendo huellas. Y no solo en el Parque de las Mira, también en otros sitios.
0: Claro que sí. Ojalá. Y tiene buen futuro. ¿Cuáles son los principales desafíos para consolidar este ciclo en futuras ediciones? ¿Tú ves algún desafío para que esto pueda asegurarse en el futuro?
1: Voy a hablar más en genérico que en el local, que el gran desafío de las artes escénicas y de la danza a veces es la continuidad o los tiempos, ¿sabes? Que no es lo mismo, como te he dicho, las convocatorias. Hay un problema en las artes escénicas, bueno, y en todas las convocatorias en general, Iván, que nosotros llamamos en las reuniones que hacemos la Red Hacia el Abierto, que siempre hacemos reuniones, ¿no? Que es la extemporaneidad. La extemporaneidad es las convocatorias salen, las convocatorias de ayudas o de subvenciones, ¿no? Para montar un evento como este, como pueden entender, no, que no cobra entrada, ¿no? Necesita estas ayudas, pero se convocan tarde, ¿sabes? Se convocan tarde, entonces siempre vamos detrás. Como si mira el calendario cultural de España, hay muchísimos más eventos en el segundo semestre, que es cuando normalmente se han resuelto las convocatorias de las ayudas, ¿no? No es el caso nuestro aquí en La Rinconada, que esto es una programación que hacemos en colaboración con los centros culturales, ¿no? Bueno, también con la Diputación de Sevilla, que aporta también, que patrocina también el evento. Pero este es un problema general de las artes escénicas y de las artes generales. El mundo de las artes plásticas también tiene este problema, ¿no? Las convocatorias tendrían que salir mucho antes o de cara al año que viene. Si supiéramos ahora, mira, el año que viene vamos a tener 10, 15 o 20, ¿sabes?
0: Claro, claro.
1: Se puede trabajar con mucho más tiempo, con más antelación, se hace la publicidad con más tiempo, la programación, la gente se entera y trabajamos con mucho más tranquilidad. Lo ideal, por ejemplo, hubiera tener acuerdos bianuales, que tú este año ya sabes. Como, ¿sabes? Mira, el año que viene voy a tener tanto. Esta es la gran inseguridad que tenemos todos los productores culturales, creo, ¿no? Y si una convocatoria del Ministerio, de la Junta, que sale en marzo y te contesta en junio o agosto, si tienes un evento en mayo o te arriesgas, no te arriesgues, digo así, uy,
0: claro, pones tú, digamos,
1: he pedido
0: el capital
1: aquí 20% a una entidad que no me... Y si no sale... ¿No?
0: Claro.
1: Entonces, intentamos tener eso que se está trabajando con la dirección del equipo, el equipo de la Red de Cielo Abierto, que tengamos, por ejemplo, un acuerdo bianual con el Ministerio de Cultura, que es un circuito ya consolidado que lleva más de 13 años, son 20 festivales. Esto crea que la gente entienda también que la subvención genera negocios, está ya comprobado, ¿no? Genera trabajo. Por ejemplo, aquí en La Rinconada estos días van a venir 7 compañías, no sé la cantidad de gente, pero mucha gente que están usando hoteles, van a comer aquí, han comprado billetes, o sea, lo que se invierte en cultura, eso es...
0: Va para el municipio.
1: La industria cultural mueve más dinero que la industria automovilística en Francia. Esto ya es un dato.
0: Pues ese dato es importante porque muchas veces no lo vemos, ¿no? Vemos que se dan subvenciones y ya está, ¿no? Y, pero
1: no es así.
0: No se tiene en cuenta...
1: A cada euro que se pone una subvención, eso se devuelve de... ¿sabes? Y es así, que es así.
0: Se devuelve aquí, al pueblo, al municipio,
1: sí, claro. Sí. Bueno, aquí tenemos gente que va a estar alojada en los hoteles de aquí, la gente que viene va a comer aquí. Mucha gente de Sevilla o incluso de otras ciudades, ¿sabes? El año pasado hay una programadora... de un festival de Córdoba que ha venido aquí a ver los espectáculos, ¿sabes? Que también generamos ese tipo de negocio, ¿no? Hay gente, ay, mira, voy a ver esta compañía y la puedo llevar a mi circuito en Córdoba, por ejemplo, ¿no?
0: Pues me parece interesante eso que comentas porque siempre está ahí, ¿no? Ese prejuicio y esa duda. Ya por último, Alison, un deseo para esta edición de Huellas.
1: Un deseo que la gente disfrute mucho, que lo pase bien, que todos los micros funcionen, que suele pasar, el equipo técnico aquí es muy bueno, y esto, principalmente eso, que la gente disfrute y que vaya mucha gente. Nos invitamos a todos que vayan al Parque de la Gira un ratito para pasarlo bien, a partir de las 8, esos 3 días, ahí estaremos con vosotros.
0: Pues ya lo han escuchado con Alison Maya de Eléctrica Cultura, codirector del proyecto Huellas, danza en spa en paisajes urbanos. Arranca hoy, estará hoy, mañana y pasado, es decir, martes, miércoles y jueves en el Parque de la Gira en San José de la Rinconada. Pues Alison, enhorabuena por venir otro año más aquí con nosotros. Sabes que es un placer tenerte en la radio y un placer tener a Huellas en la Rinconada, y mucha suerte con el proyecto, y espero y deseo vernos el año que viene otra vez para otra edición de Huellas.
1: Seguro que sí, muchas gracias, nos vemos en el parque.
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1: La Delegación de Comercio, junto a la de Participación del Área de Juventud, ha presentado al tejido empresarial del municipio una nueva iniciativa destinada a impulsar las compras en los establecimientos locales, el Bono Joven, una campaña pionera que busca incentivar el consumo entre la población joven y seguir reforzando la actividad comercial en la Rinconada durante los próximos meses. La campaña contempla la entrega de bonos canjeables exclusivamente en los comercios adheridos. Cada bono tendrá un valor de 50 euros divididos en dos de 25 euros cada uno, y deberá utilizarse en una compra igual o superior a esa cantidad. Si la compra supera ese importe, el beneficiario abonará la diferencia. La convocatoria está dirigida a jóvenes empadronados en la Rinconada con edades comprendidas entre los 18 y los 35 años. Los bonos podrán utilizarse hasta el próximo 31 de octubre de 2026 o hasta agotar existencias. Para ampliar esta noticia, visite www.larinconada.es. 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
1: El tradicional Día de la Bicicleta, una de las fiestas deportivas más longevas de la localidad, cumplía 41 años desde que se iniciara en 1983, con el parón obligado en los años de COVID. Es un evento intergeneracional por las calles del municipio en el que confluyeron deporte, medio ambiente, sostenibilidad, movilidad y convivencia en familia, que este año acogió a más de 2.000 participantes y celebró de forma paralela la puesta en servicio del carril bici metropolitano que une el municipio con Sevilla. Para ampliar esta noticia, visite www.larinconada.es.
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1: Buenos días, es viernes 8 de mayo. Nos asomamos al fin de semana con buen tiempo, pero este no va a durar. Mañana y el domingo se esperan lluvias, 27 grados de máxima y mínimas de 14. Rafael Jurado, flamante ganador del premio Almudena Grandes de Ensayo, ha impartido un taller en el Instituto Antonio de Ulloa, un encuentro que forma parte de las novedades de este año de Estación de las Letras. Daniel Ruiz, que ganó el mismo galardón en la modalidad de novela con Mosturito, hará lo propio en breve. En cuanto al taller Raíles y Maletas, el objetivo ha sido acercar al alumnado la historia de la emigración andaluza en la segunda mitad del siglo XX, y lo ha hecho a través del trabajo con fotografías familiares y documentos históricos para que los jóvenes reconstruyan historias cercanas. En las sesiones se ha abordado el fenómeno migratorio que llevó a miles de andaluces a países como Alemania, Francia, Países Bajos, Bélgica o Suiza, entre las décadas de los 50, 60 y 70. Algunas de estas propuestas de los estudiantes han sido seleccionadas para su difusión en redes sociales bajo la etiqueta del proyecto Convirtiendo Historias Personales en Relatos Colectivos que Conectan Pasado y Presente. La actividad culminará con una puesta en común y la selección de las imágenes más significativas que formarán parte de la web oficial del proyecto. Y arranca el gran encuentro de jóvenes durante la Semana Europea de la Juventud, una iniciativa impulsada por la Oficina Joven de Movilidad Internacional de La Rinconada y que está organizada junto a Amigos de Europa y cuenta con la colaboración de distintas entidades vinculadas al ámbito juvenil y europeo. El evento se desarrolla hasta el 10 de mayo e incluye un completo programa de actividades formativas, educativas, culturales y de ocio. Además de talleres o ponencias, habrá una sesión de coaching impartida por Pablo Gordillo bajo el título Empoderamiento Joven. También participa Francis Montenegro y su propuesta Proyecto Creativo. El programa contempla diversos espacios de formación sobre buenas prácticas juveniles, donde asociaciones y entidades compartirán experiencias de éxito relacionadas con proyectos europeos de participación juvenil y trabajo comunitario. Se abordarán temas como la creación de proyectos y el funcionamiento del Cuerpo Europeo de Solidaridad. También participan entidades como la Asociación Juvenil Quercus y tendrá lugar la presentación de proyectos europeos como Mythological Bridges y Facilitators Playground. Ejemplos reales de cooperación internacional y trabajo colaborativo entre jóvenes de distintos países. Y precisamente la Oficina Joven de Movilidad Internacional de La Rinconada ha lanzado una nueva oferta flash dirigida a jóvenes del programa Erasmus Plus. Bajo el nombre de Cocolornes, se trata de un intercambio que tendrá lugar del 23 al 30 de mayo en Ordona, una localidad italiana situada en la región de Puglia, al sur del país. Durante una semana, jóvenes de entre 18 y 25 años residentes en La Rinconada van a convivir con participantes de otros países europeos en una experiencia centrada en la educación no formal, la creatividad, la comunicación intercultural y el bienestar emocional. El alojamiento se realizará en un agriturismo, una modalidad de hospedaje muy extendida en Italia que combina turismo y vida rural, favoreciendo la convivencia y el contacto con la naturaleza. Los interesados tienen hasta esta tarde a las 8 para presentar su solicitud. Tienen que enviar su currículum y una carta de motivación en formato PDF al correo electrónico de la Oficina Joven de Movilidad Internacional de La Rinconada. El área de juventud ha iniciado una nueva edición de las Jornadas de Orientación Educativa, una iniciativa dirigida al alumnado de cuarto de la ESO de los distintos institutos de la localidad. El objetivo es ofrecer información, acompañamiento y herramientas útiles para elegir el camino académico y profesional. La campaña lleva el lema «Tu futuro empieza ahora» y busca acercar a los jóvenes a todas las posibilidades educativas y laborales que se abren una vez finalizada la enseñanza secundaria obligatoria. La iniciativa se desarrollará en los centros educativos de La Rinconada y pondrá especial atención en la formación profesional, las enseñanzas artísticas y las deportivas, entre otras. Además de ofrecer información técnica y académica, las jornadas de orientación educativa también pretenden fomentar la reflexión personal entre los estudiantes sobre su futuro profesional. El Centro de Información y Asesoramiento Joven ha informado de una nueva convocatoria de las ayudas INJUVE para la creación joven, una iniciativa impulsada por el Instituto de la Juventud de España. Son subvenciones para apoyar económicamente a jóvenes creadores y creadoras para el desarrollo de proyectos culturales, artísticos, de investigación y emprendimiento en distintas disciplinas. La convocatoria, dirigida principalmente a jóvenes de entre 18 y 30 años, se amplía hasta los 35 en el caso de proyectos de emprendimiento. Las ayudas abarcan una amplia variedad de disciplinas y modalidades. Entre ellas se incluyen proyectos relacionados con las artes escénicas, las artes visuales, el cómic, la ilustración, el diseño, la literatura y la música. Además, la convocatoria contempla también iniciativas vinculadas a la investigación, la movilidad artística, la producción cultural, el comisariado de exposiciones y el emprendimiento creativo. El plazo de presentación de solicitudes está abierto hasta el 11 de mayo, lunes. El Centro Joven se pone a disposición de los interesados para resolver dudas.
0: Hasta aquí el resumen de hoy. 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Para más información, preste atención a los flashes informativos que emitimos a lo largo de toda la programación y visite tanto nuestras redes sociales como la página web del Ayuntamiento.
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2: El alcalde de La Rinconada, Javier Fernández, acompañado por los ediles de Ordenación del Territorio, Francisco Manuel Díez, y de Infraestructuras Públicas y Educación Primaria, Rafael Reyes, han visitado el Colegio Blanca de los Ríos, donde se han encontrado con una delegación del AMPA y del profesorado, encabezada por su directora, Ana María Fernández, para conocer las obras a las que ha sido sometido el centro, en el que se ha invertido más de 100.000 euros provenientes del Plan Más Sevilla de la Diputación Provincial. Las actuaciones han consistido en la reparación de los defectos ya que se han encontrado en los parámetros exteriores del centro y en el pintado del edificio. También se ha renovado la iluminación exterior del centro, optando por tecnología LED para favorecer el desarrollo sostenible y potenciar un consumo responsable. Para ampliar esta noticia, visite www.larinconada.es.
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3: El bailarín y coreógrafo Miguel Ángel Corbacho ha sido reconocido como hijo predilecto de la Rinconada en una gala celebrada en el Centro Cultural de la Villa en una fecha especial como es el Día Mundial de la Danza. El artista, rodeado de amigos y familiares, ha querido compartir este reconocimiento, según sus palabras, con este pueblo, porque nadie llega a ningún sitio solo. Para ampliar esta noticia, visite www.larinconada.es.

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2: Coca-Cola ha celebrado el 10º aniversario de Gira Mujeres, su programa de formación, acompañamiento y comunidad orientado a impulsar el desarrollo profesional de las mujeres. El acto ha tenido lugar en la sede de Torre Sevilla, de la Cámara de Comercio de Sevilla, y ha reunido a representantes del ámbito institucional, empresarial, asociativo y social en una jornada centrada en el emprendimiento, el liderazgo femenino y el desarrollo profesional, que ha contado con la participación de la primera teniente de alcalde y delegada de Economía y Hacienda, Raquel Vega. Para ampliar esta noticia, visite www.larrinconada.es.

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2: El delegado de Educación Primaria, Rafael Reyes, se ha reunido con el AMPA Pluma y Papel del Colegio Guadalquivir para haber terminado el teatro que ahora alberga el SUM, Sala de Usos Múltiples, proyecto que ha llevado a cabo de la mano del Ayuntamiento de La Rinconada con el centro. El director del CEIP, Moisés Antequera, la presidenta del AMPA, Sara Rodríguez, y la secretaria vocal, Esperanza Martínez y Anabel Bocanegra, respectivamente, dialogaron con el delegado en su visita de los diferentes proyectos que les ocupa y están desarrollando en el centro educativo. Asimismo, hicieron un recorrido por el colegio para ver cómo lucen sus pasillos con una bonita decoración realizada por el AMPA que alude a elementos de la naturaleza, temática que están trabajando los alumnos y alumnas en su semana cultural. El edil Rafael Reyes felicitó al AMPA tras su visita por su gran labor realizada. Su colaboración activa no solo enriquece la vida escolar, sino que también fortalece el vínculo entre familias y colegio, creando una comunidad educativa cohesionada. Para ampliar esta noticia, visite www.larrinconada.es.

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2: El delegado de Educación Primaria, Rafael Reyes, se ha reunido con el AMPA Pluma y Papel del Colegio Guadalquivir para ver terminado el teatro que ahora alberga el SUM, Sala de Usos Múltiples, proyecto que ha llevado a cabo de la mano del Ayuntamiento de La Rinconada con el centro. El director del CEIB, Moisés Antequera, la presidenta del AMPA, Sara Rodríguez, y la secretaria vocal, Esperanza Martínez y Anabel Bocanegra, respectivamente, dialogaron con el delegado en su visita de los diferentes proyectos que les ocupa y están desarrollando en el centro educativo. Asimismo, hicieron un recorrido por el colegio para ver cómo lucen sus pasillos con una bonita decoración realizada por el AMPA que alude a elementos de la naturaleza, temática que están trabajando los alumnos y alumnas en su semana cultural. El edil Rafael Reyes felicitó al AMPA tras su visita por su gran labor realizada. Su colaboración activa no solo enriquece la vida escolar, sino que también fortalece el vínculo entre familias y colegio, creando una comunidad educativa cohesionada. Para ampliar esta noticia, visite www.larrinconada.es.

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2: El Air de Igualdad ha sido escenario para la presentación por parte del Club Deportivo Arcus Igni, de tiro con arco, de dos programas destinados específicamente al colectivo femenino. Durante la presentación, en la que se dieron cita representantes de diferentes asociaciones de mujeres, así como representantes del Centro Municipal de Información a la Mujer, con la delegada Noelia Ramírez a la cabeza, los responsables de la entidad deportiva hablaron del programa Arco y Salud, Arcus Igni Fénix, una iniciativa pionera de rehabilitación dirigida a personas supervivientes de cáncer de mama. Aprovecha la práctica de tiro con arco como terapia complementaria para mejorar la recuperación física tras la cirugía oncológica, prevenir y manejar el linfedema, así como brindar apoyo mental y social a las pacientes en su reintegración en la vida plena. Para ampliar esta noticia, visite www.larrinconada.es.

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2: Con la mirada puesta en el abrazo, recinto donde empieza a erigirse la tan esperada ciudad efímera, se ha presentado el cartel anunciador de la Feria 2026. La obra, firmada por la rinconera Eloísa Romero Díaz, seleccionada por un jurado entre las distintas candidaturas presentadas, se titula Sueña la Margarita y presenta una imagen de una niña vestida de flamenca que duerme en el Real sobre una improvisada cama hecha con dos sillas de caseta. La autora fue recibida en la Hacienda Santa Cruz por el alcalde Javier Fernández, el delegado de Fiestas Mayores en Rafael Reyes y la delegada adjunta del área Silvia Torres, que quisieron felicitarla personalmente por la calidad y la sensibilidad de su trabajo. La feria dará comienzo el próximo 3 de junio con el tradicional pescadito y se prolongará hasta el domingo día 7, prometiendo, como cada año, momentos inolvidables para vecinos y visitantes. Para ampliar esta noticia visite www.larrinconada.es.

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2: Más de 1.500 atletas se dieron cita en la pasada carrera popular San José, que cumplía su 41 edición, convirtiéndose en una auténtica celebración del deporte y la convivencia. Para fomentar la colaboración de los menores y que desde sus centros educativos se les impulsara a participar, en la normativa de la prueba se recogía que el centro de la localidad del que mayor número de atletas inscritos participaran de forma correcta en sus diferentes carreras y consiguiera llegar a meta sería premiado. El Colegio Blanca de los Ríos ha vuelto a ser el colegio con más participación, revalida su título por cuarto año consecutivo con más de 100 alumnos, por lo que se les ha hecho entrega por parte del patronato y con la colaboración de Sevilla Fashion Outlet de un cheque por valor de 250 euros para comprar en este centro comercial material para su centro. Para ampliar esta noticia visite www.larinconada.es.

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2: El Ayuntamiento de La Rinconada y la Asociación de Empresarios Rinconada Global han puesto en marcha el programa Rinconada Conecta, que cuenta con diferentes líneas de trabajo, entre las que se encuentran las visitas a empresas tecnológicas, innovadoras e industriales del municipio para conocer de cerca su actividad y poner en valor su trabajo como motores económicos locales. Otra de las líneas son los encuentros empresariales consistentes en desayunos de negocios y networking. La Sala Maga del Centro Cultural de la Villa ha acogido uno de estos encuentros, un espacio abierto a empresas, comercio y profesionales diseñado para favorecer el conocimiento mutuo, impulsar relaciones profesionales y generar nuevas oportunidades de colaboración. El acto ha dado inicio con la bienvenida institucional a cargo de la primera teniente de alcalde y delegada de Desarrollo Económico, Raquel Vega, y la vicepresidenta de Rinconada Global, Estrella Álvarez. Tras la bienvenida, cada empresa asistente ha dispuesto de un minuto para presentarse. Con el fin de mejorar la visibilidad, se ha proyectado una ficha con datos de cada empresa. Asimismo, se ha celebrado un desayuno networking con el fin de conservar, intercambiar contactos y crear sinergias. Además, para fomentar la interacción posterior, se creará un directorio con los datos de contacto y fotografías de todas las empresas participantes que se enviará a todos los asistentes. Para ampliar esta noticia, visite www.larrinconada.es.

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3: El Ayuntamiento de La Rinconada tiene como objetivo la mejora y adecuación de los espacios libres urbanos para mejorar los servicios y la calidad de vida de la ciudadanía. Por ello, se encuentra acometiendo obras de regeneración y remodelación en el área de ocio Parque de las Graveras, en el cual se llevarán a cabo diferentes intervenciones que pongan en valor el mismo, de manera que puedan continuar dando servicio a los usuarios. Las obras se prolongarán hasta el mes de diciembre, con cargo a EPSA Garantía de Rentas, cuyo presupuesto global se sitúa en los 857.395,02 euros, de los cuales 111.615,10 euros son de la aportación municipal, mientras que el resto proviene de la subvención del Servicio Público de Empleo Estatal, 514.330,98 euros para la mano de obra, y la Diputación de Sevilla con 231.448,94 euros para materiales. Para ampliar esta noticia visite www.larrinconada.es.

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2: El Ayuntamiento de La Rinconada ha activado un dispositivo especial de limpieza para la retirada de cera en las calles tras la celebración de la Cuaresma y la Semana Santa. A través del Área de Servicios Generales, el consistorio pone en marcha esta operación con el objetivo de mejorar la seguridad vial y prevenir posibles accidentes derivados de la acumulación de restos de cera en la calzada. El plan contempla la actuación sobre una superficie aproximada de 9.000 metros cuadrados distribuidos en distintas zonas del municipio donde ha tenido lugar procesiones y actos religiosos. Según ha explicado el delegado del área, Rafael Reyes, el operativo cuenta con hidrolimpiadoras y un equipo especializado de limpieza mediante vapor de agua a presión, una técnica altamente eficaz que facilita el despegue de la cera adherida al pavimento. Para ampliar esta noticia, visite www.larrinconada.es.

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2: La nueva carretera bética ya funciona a pleno rendimiento. Aprovechando las obras, se ha ampliado el aparcamiento a lo largo de la carretera bética. Anteriormente a las obras, había 23 plazas. Tras las obras, el número de plazas para estacionar correctamente en la vía pública se incrementa a las 63, lo que supone un incremento del 174%. El asfaltado definitivo, unido a la finalización de las actuaciones en el último tramo, han dejado en perfecto estado una de las principales arterias del barrio de San José. En estos momentos, las obras en Avenida de Chapatales, a donde se trasladaban las actuaciones para finalizar la carretera bética, están finalizando tras abrirse también a la ciudadanía la Avenida del Cáñamo. Para ampliar esta noticia, visite www.larrinconada.es.

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2: La Rinconada se ha convertido en el epicentro del debate y la profesionalización del sector cultural andaluz con la celebración de Cultura en Acción, jornadas de diseño, innovación y producción cultural. El Ayuntamiento de La Rinconada y el Área de Apoyo a las Industrias Culturales de la Agencia Andaluza de Instituciones Culturales de la Junta de Andalucía, con la complicidad de la Asociación Andaluza de Profesionales de la Gestión Cultural, GECA, ha puesto en marcha esta jornada intensiva de trabajo dirigida a profesionales y estudiantes de gestión cultural. La Hacienda Santa Cruz ha acogido esta jornadas en un encuentro intensivo y gratuito con el objetivo fundamental de dotar a los profesionales de herramientas para impulsar iniciativas coherentes en el escenario actual, donde la tecnología y la inteligencia artificial se cruzan con la necesidad de mantener el pulso de los municipios, barrios y comunidades. Para ampliar esta noticia, visite www.larinconada.es.

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2: El Centro Multifuncional Hacienda Santa Cruz ha acogido la firma de convenios de subvenciones de las ampas del municipio que otorga el Ayuntamiento de La Rinconada a través de su área de educación. En total, el consistorio entrega más de 40.800 euros de ayudas, un 16,5% más que el año anterior, para proyectos educativos a las ampas de los centros de primaria, secundaria y el Conservatorio Elemental de Música. En la firma de estas ayudas han estado el alcalde Javier Fernández, el delegado de Educación Primaria Rafael Reyes y la responsable municipal de Educación Secundaria, Raquel Vega, junto a las personas responsables o delegadas de dichas asociaciones. Para ampliar esta noticia, visite www.larrinconada.es.

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2: El Ayuntamiento de La Rinconada ha puesto en marcha la elaboración de su Plan Estratégico de Igualdad 2026-2030. Este nuevo marco busca sistematizar, actualizar y priorizar las políticas públicas locales para alcanzar una igualdad real y efectiva en el municipio. El Área de Igualdad abre un proceso de escucha activa a través de 4 foros temáticos para definir las prioridades en materia de empleo, formación, educación, salud, cuidados, conciliación y corresponsabilidad, cultura, seguridad, movilidad, espacio público y prevención de violencia de género. Para ampliar esta noticia, visite www.larrinconada.es.

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4: La música y la solidaridad se han dado de la mano en La Rinconada con la celebración de Ellas y el Rock unidos por la inclusión y el Viking Fest 2026. Dos eventos que ha convertido el abrazo en el epicentro del rock con propósito. La recaudación se destina íntegramente a las asociaciones AFADI, Más de Mil Unas Sonrisas y a Mama Sevilla. También incluyó una mesa redonda en el Valhalla Rock Bar con figuras destacadas del panorama musical, seguida de la proyección del documental Ellas son eléctricas. Para ampliar esta noticia, visite www.larrinconada.es.

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1: Hola, ¿qué tal? Saludos, muy buenas noches, sean bienvenidos a una nueva edición de Jugamos en Casa. Encaramos el viernes, encaramos la previa de ese partido de vuelta de las semifinales del playoff de ascenso entre la Agrupación Deportiva San José y el Osuna Bote Club. Recuerden, empate a cero en el partido de ida, el San José que pasaba como tercero, el Osuna lo hacía como cuarto, con lo cual el empate favorece a los cañameros que van a jugar en casa y valiéndoles dos resultados, la victoria y el empate. Eso sí, sin ningún tipo de confianza por parte del equipo de Zou Fedal, que fue claramente inferior a los ursaonenses en el partido de ida. Fran Martínez, ¿qué tal? Buenas noches.
2: ¿Qué tal, Antonio? Buenas noches.
1: Bueno, pues el primer duelo a cara o cruz, ¿no? Eliminatorio, como titulaba yo la previa esta mañana.
2: Pues sí, porque la verdad es que ya no habrá segundas oportunidades. Si el San José se cae, pues tendrá que dejar de jugar, habrá finalizado su temporada, y en el caso de ganar, bueno, pues todavía quedará un largo peregrinar hasta conseguir ese billete hasta la división de honor, hasta tres eliminatorias más en el mejor de los casos, y bueno, veremos lo que sucede. Evidentemente tiene muchas cosas de mejorar que lo que mostró en el Raúl Osuna, porque no fue una imagen especialmente buena, ¿no? De hecho, mostró más debilidades que virtudes el equipo cañamero. Esperemos que todo eso pues haya corregido y que no sea lo mismo, evidentemente, jugar en el Felipe del Valle que jugar en el Raúl Carroza.
1: Sí, bueno, yo creo que el partido, que se va a jugar, por cierto, el domingo a las 5 de la tarde, decíamos que si el sábado a las 8, no, va a ser el domingo a las 5, finalmente, el encuentro. Y bueno, es verdad que fue mejor el Osuna en el partido de ida, pero bueno, el Felipe del Valle, el césped natural, la amplitud del campo, la afición animando, en principio deben ser condicionantes para que ese, digamos, la balanza se equilibre mucho más, incluso se doble a favor de los cañameros.
2: Sí, la verdad es que sí, que debería ser así, porque ya digo, ¿no? El Felipe del Valle se tiene que hacer valer, el San José en su campo, bueno, pues también ha sido un equipo fuerte, ¿no? Creo que Monfedal solo ha perdido frente al Torreblanca, y eso, bueno, pues fue también un partido muy accidental. Si eso, esa estadística que tiene, ¿no?, también con los equipos de arriba, pues se mantiene el empate. Recuerden que le valdría al San José, pero está claro que no puede salir a buscar ese resultado, ni mucho menos.
1: Vamos a saludar a nuestro invitado, al que lo tenemos en el hospital. Tranquilo, es por una buena causa, está a punto de ser Tito, y yo le agradezco un montón que nos atienda en este momento. Sebas Gómez Algaba, portero, ¿qué tal? Buenas noches.
3: ¿Qué tal? Muy buenas noches.
1: Bueno, pues ante todo, enhorabuena por tu próximo sobrino. ¿Es sobrino o sobrina?
3: Sobrina.
1: Toda
3: niña.
1: Perfecto, pues enhorabuena, y enhorabuena también para los papás. Viene el partido de los Osuna y la idea es mejorar la imagen para conseguir el pase a la final, ¿no? Porque es verdad que el resultado fue bueno en el partido de ida, pero las sensaciones no lo fueron tanto, Sebas.
3: Sí, claro, vamos, no queda otra, porque es verdad que el resultado es bueno, el empate nos vale, pero sabemos que ellos van a ir. No les queda otra, van a ir a por todas. Ellos van a intentar ir a hacer gol desde primera hora, y nosotros pues no podemos ir a buscar el empate, tenemos que ir a por la victoria, como si fuera un partido normal de liga. Ir a buscar la victoria y cerrar el partido lo antes posible.
1: A mí me daba la sensación, y tú tenías desde tu posición una visión privilegiada de la jugada, me daba la sensación de que el San José abusó en exceso del fútbol directo, de los balones en largo, cuando quizás es un equipo que su principal virtud, o una de sus principales virtudes, es el potencial que tiene en el centro del campo para tener la pelota y para ser dueño del balón, ¿no? No sé si esa es una de las cosas que habría que cambiar en este partido de vuelta.
3: Sí, vamos, nosotros también éramos conscientes de que el terreno de juego tampoco nos beneficiaba. Es verdad que ellos estaban acostumbrados, que intentamos desde primera hora a lo mejor jugar, pero veíamos que era complicado. Ellos presionaban mucho también arriba. Y es verdad que abusamos de los balones del arco. Esperemos que ahora la vuelta, en nuestro campo, que está espectacular, hemos estado entrenando esta semana, hoy el último de entrenamiento, pero el campo está espectacular.
1: ¿Qué os ha dicho el míster? ¿Cómo habéis estado preparando este partido? ¿Es un escalón más? Porque entiendo que todavía, si el San José quiere conseguir el ascenso, esta es la primera eliminatoria de cuatro que tendría por delante.
3: Exacto, sí, hay que ir paso a paso, pero es verdad que estamos con muchísima ilusión por sacar la eliminatoria adelante, y es verdad que nos quedan muchos pasitos, ¿no? Pero bueno, vamos a intentar a dar lo mejor en este partido, pensar en el siguiente, nada más que pasemos este, y ya está, poquito a poco, no queda otra. Muy complicado.
1: Muy complicado, muy complicado, sí. ¿Cuál crees que puede ser la clave para que el San José salga victorioso en la eliminatoria?
3: Bueno, pues realmente ser nosotros mismos, no dejar que el rival haga su juego y ir a por la victoria desde el primer momento, a buscar el gol. Y desde luego, pues no podemos desde luego relajarnos en ningún momento porque sabemos el potencial que tiene el Osuna, ¿no? Lo demostró en la ida.
1: Oye, Seba, en lo que se refiere a tu actuación personal, el San José te destacaba como el hombre del partido, Fran también te destacaba como el hombre del partido con esa parada al final, con ese penalti, pero sí es verdad que había dos jugadas, porque la jugada del penalti, yo no sé si te hacen falta previa en ese momento, pero arriesgaste muchísimo.
3: Pues vamos, por supuesto, para mí es algo anecdótico, sé cómo me destacaron, ¿no? MVP, pero para mí es algo anecdótico porque yo realmente con el partido que hago, sobre todo en la primera parte, no estoy contento. Soy muy exigente y es verdad que el exceso de confianza en este momento, pues no estoy orgulloso de esa jugada.
2: Y además está la del famoso gol que anuló, porque en primera instancia el árbitro dio, que también viene con ese saque cuando tienes la pelota controlada, ¿no? Un poco cómo sí, vives tú esa jugada en primera persona.
3: Ahí es verdad que estoy más tranquilo porque ahí más, bueno, es lo que he comentado, a mí me habrán pitado cientos y cientos de faltas a lo largo de mi vida y siempre a un jugador que se pone delante mía no me deja sacar, para mí han pitado falta. Es verdad que jugarse en exceso, pues sí, pero desde luego ya lo tengo más que asumido, no lo vuelvo a hacer por si acaso, porque yo cuando
2: ¿qué pensaste, Seba, cuando campo, viste al árbitro apuntando al medio del campo antes de que le recogiera las líneas? ¿Qué piensas?
3: Hombre, pues se me viene el cuerpo abajo en ese momento, cuando vi al árbitro señalar el centro del campo, digo, no puede ser verdad. Ya una vez que el árbitro empezó a hablar con el línea, había algo ahí que no cuadraba y vi que pitó falta al final, pues me quedé mucho más tranquilo, pero es verdad que me sorprendió.
1: Oye, el Osuna es un equipo que lleva muchos años jugando juntos, que trabaja muy bien, que van a por todas, que van al límite del reglamento en todas las acciones. ¿Qué esperáis del equipo de Osuna? ¿Que intente buscar el gol desde el primer momento, intentar ponerse con la eliminatoria por delante o salir un poco más tranquilo a verlas venir, a intentar calmar el partido, intentar aprovechar alguna oportunidad aislada?
3: Sin duda, yo creo que el partido va a ser muy similar al de la ida. Pienso yo que ellos van a ir igual presionando desde primera hora, intentar hacer gol y dejar más o menos, e intentar ellos dejar la eliminatoria a su favor. Después la pérdida de tiempo, yo creo que la pérdida de tiempo puede llegar después una vez si ellos, Dios no quieran, se ponen por delante o igual a la eliminatoria. Pero ya te digo que por eso mismo hay que ir a por la victoria nosotros desde primera hora. No podemos desde luego ir a defender el resultado porque al final cuando tú vas a buscar el empate, malo.
1: Por cierto, el árbitro del partido, el señor Lara Falcón, fue el que pitó el partido en el Raúl Carrosa de Liga, ese 2-0 de Liga hace poco más de un mes. ¿Qué te pareció ese arbitraje? ¿Qué esperas del árbitro en el próximo domingo?
3: Bueno, creo recordar, ese partido tampoco fue desde luego nuestro mejor partido. Nada, yo al final no hay que ver si es el árbitro este, si es el otro, da igual. Al final hay que hacer nuestro partido, como nos sentemos en el árbitro, al final nos perjudica desde luego. Así que nada, hacer el partido que nosotros queremos, ir a por la victoria y fuera.
1: Y la última, Sebas, si en el hipotético caso de que el San José pase a la eliminatoria, ¿a quién prefieres, al Mairena o al Ventipo?
3: Pues de verdad, Antonio, que tengo mucha duda, porque Mairena nos beneficiaría el resultado, el empate, pero es verdad que Mairena es un rival difícil, vamos, lo sabemos de los años anteriores, que un campo allí en Mairena es muy difícil, después aquí en nuestro campo también nos lo ponen ellos muy difícil, y también sabemos el potencial del Ventipo allí, sobre todo allí en Cazariche, desde luego.
2: El desplazamiento, ¿no?, que también suma.
3: Exacto, que también cuenta. Pero bueno, si tengo que elegir algún rival, desde luego, pues por resultado, por empate, sería Mairena.
1: Bueno, pues veremos lo que ocurre. El Mairena de momento lleva una mínima ventaja de cara al partido de vuelta. Portero, gracias por estar con nosotros, de verdad, que todo vaya muy bien, enhorabuena para la familia y que el domingo pues salga un partido por lo menos tan bueno como el de la semana pasada. Gracias y buenas noches.
3: Esperemos que sí. Muchas gracias a ustedes.
1: Bueno, pues ahí estaba Sebas, al que le agradezco enormemente. Lo he llamado hace 15 minutos para decirle, oye, Sebas, que me ha dicho, dice, mira, estoy en el hospital, estoy con mi hermana, que voy a ser Tito, y el problema es que no tengo batería, que estoy muy, muy justo de batería, pero bueno, no te preocupes, tú llámame, vamos a ver lo que podemos hacer. Y la disposición, ¿no? El interés, ese compromiso por atender a Radio Rinconada, que no es por atendernos a nosotros, que también, y se lo agradezco mucho, sino porque los aficionados de la agrupación deportiva San José conozcan la
4: no sorprende nada de Sebas, ¿eh?
1: No me sorprende en absoluto. Sé que es un crack como futbolista y como persona, pero que es algo que en estas circunstancias le agradezco.
2: Hay que resaltarlo siempre también para agradecerlo, ¿no? Cuando alguien hace algo de
1: que calibre. No todo el mundo lo hace, quiero decir. Tenemos ejemplos muy, muy cercanos. Bueno, hemos abierto con la entrevista de Sebas precisamente porque el hombre se quedaba sin batería, y tenemos un alto publicitario ahí pendiente que vamos a hacer para seguir hablando de la Agrupación Deportiva San José y de ese partido frente a los Osuna Bote Club, que recuerden, se juega el domingo a las 5 de la tarde.
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1: Bueno, pues volvemos al 104.7 después de escuchar al portero, al MVP de la Agrupación Deportiva San José la semana pasada. Decía Sebas que esperaba un partido similar al de la ida, es decir, con el Osuna presionando desde primera hora y apretando a la Agrupación Deportiva San José.
2: No, pues nada, sino porque a ellos no le vale el empate, o tienen que salir, hombre, no van sí, pero, a salir a tumba abierta, que le metan un gol, que
1: pero,
2: sea prácticamente...
1: Pero es lo que te digo, ¿no? Preguntaba porque dices, bueno, lo mismo sales de primera hora en busca de la portería por derecho, o lo mismo sales un poco a verlas venir, a ver cómo evoluciona el partido.
2: Bueno, creo que tiene dos recetas el Osuna reciente.
1: Jugando el San José en su campo, con su gente, con una superficie que se le da bastante mejor que la que se le daba al día de los Osuna, si el Osuna va a salir a apretar, tiene que dejar huecos atrás, y yo creo que el San José tiene que ir a matar el partido.
4: No sé si habéis visto las últimas fotos que ha subido el San José en su Instagram. Yo me lo estaba viendo y digo, parece que el Felipe es césped artificial, de cómo está ahora mismo de bien el césped. Es que parece sí, un césped decía, artificial.
1: Lo decía Sebas también, que habían estado entrenando y que la
4: no, está increíble,
1: se espera una auténtica pasada.
2: Y eso yo creo que debe beneficiar a San José. Vamos a ver también cómo está la climatología.
1: Sí, pero hay una lluvia. Sí, a ver la lluvia.
4: Bueno, porque... en teoría parece que el domingo a esa hora puede ser el momento justo.
1: Está sí,
4: en
1: malo, el límite. Lo malo es lo que haya caído previamente.
2: Está acumulado, exactamente.
4: Claro, que pero esté el césped blando.
2: Yo sí tengo claro que el Osuna va a salir a apretar desde el principio, entre otras cosas, porque, insisto, tiene dos precedentes muy cercanos, que fueron el partido de Liga y el partido de playoff, donde, aunque sea con distintos resultados, porque el Liga sí ganó, en el playoff no lo consiguió, pero sí que consiguió sacar un poco a relucir las vergüenzas de San José. Encontró la fórmula de ver vulnerabilidades en el equipo cañamero, y creo que encontró la forma de hacerle daño a los de Zoufedal, y esa es la receta. Estoy convencido que van a seguir también para el partido del domingo. No tiene otro sentido, porque tampoco se pueden permitir el lujo de un partido contemplativo, teniendo en cuenta que no le vale el resultado.
1: Claro, yo creo que el San José haría bien en no ser Amarrategui, quiero decir. Yo coincido si en que el Osuna... No, pero ya no porque salga a buscar el empate. Si el Osuna sale a buscar el gol, yo creo que el San José va a tener espacio y va a encontrar jugadas que tiene que intentar aprovechar. Tiene que ir a matar el partido. No dedicarse a defender y a aguantar, porque en una de estas te cae un gol y entonces ya tienes que empezar a remar contra corriente, ¿no? Yo creo que es un partido muy complicado, pero que el San José, si el Osuna va a ir a buscarte, el San José tiene que saber esperarlo, y no esperarlo, sino esperarlo y contraatacar para que verdaderamente el partido se ponga de su lado. En el precedente de la Copa FAF, este verano fue empate a dos. En el...
2: 2, no, 3-2, ¿no? En el San José, si no me
1: 2-1,
2: ¿no?
1: 2-1 fue... Iba ganando 0-1 los Osuna y ganó 2-1.
4: Yo recuerdo 2-1, lo voy a revisar, pero 2-1.
1: 2-1 y luego ganó 0-2 en el Raúl Carrosa. Y en el partido de ida, que fue el partido en el que Mimi estuvo en el banquillo, el resultado final fue de empate a 1, que también se adelantó a la agrupación deportiva de San José y empató casi, casi sobre...
2: Empató Núñez casi sobre la bocina, en torno al minuto 90 aproximadamente.
1: Sí, sí, muy, muy cerca del final. Todos esos resultados que se han producido a lo largo de la temporada le valdrían a la
4: agrupación deportiva de San José.
2: 3-2. Al final es punto para mí.
4: Pues, más, te puedo contar, empezó ganando el San José con gol de Pipi en el 3.
2: Remontó los Osuna.
4: Remontó los Osuna en nada, en 4 minutos. Y ya en la segunda parte, casi en el final, en el 73, en el descuento, marcó Baraja y Sergio Ortiz.
1: Ninguno está, ¿no? Bueno, Pipi
2: está, pero cuenta poco últimamente, ¿eh?
1: Sí, últimamente.
2: Por abrir, que parece que ha pasado a ser un denostado de Fedal, ¿no? Ha perdido la confianza el entrenador en Pipi.
1: Y los minutos que ha tenido tampoco ha sido un jugador determinante, sí,
2: no,
1: como yo,
2: no los se partidos le puede jugar, ¿no? Ya ten en cuenta que, por ejemplo, Osuna entra, creo que es en el 83 o en el 85, ¿no? Entonces, un jugador como Pipi, que precisamente no es un jugador explosivo, ¿no? Un futbolista de control, de tener balón, de entrar en contacto con la pelota, darle ese escaso bagaje de tiempo muy pobre, ¿no? Para poder juzgarlo. Por alguna razón, bueno, pues ha apostado por otros perfiles, ha perdido un poco la confianza en él y ha pasado de ser un futbolista que quizás en la primera vuelta decíamos que era de los pocos que estaba en su prime y rindiendo al tope de nivel, pues ha pasado a un ostracismo importante también en esta fase de la temporada.
1: Pues sí, veremos lo que ocurre con él también. Hablando de jugadores, vuelve Carlos García, yo creo que va a ser titular. No sé cómo va a reestructurar, si va a meter más atrás a David López y va a sacar a un central del 11 o va a buscar un plan B, si va a salir a lo mejor, no creo que vaya a salir Pepe Calderón, visto lo visto del nivel que está exhibiendo en las últimas jornadas, tampoco creo que vaya a salir.
2: A mí lo que me da la impresión de que David va a pasar al centro de defensa para jugar con defensa de 5, es decir, que forme con Ángel, con Mario y con David en el centro de defensa, un carril para Iván, el otro para Pepe Calderón y juega con esa línea, porque además es un sistema.
1: Sí, pero bueno, en esa tesitura, si metes a Carlos García con Paquito Morales, con Kiki, al final te estás quedando para
2: mi máximo plus.
1: Claro, estás sacrificando uno de los extremos. Sacrificarías a Luismi, ¿no? Respecto al equipo de la ida.
2: Creo que me da que es el equipo que tiene más en mente, sobre todo porque creo que además valiendo el empate.
1: Pues yo te digo una cosa. Yo creo que si últimamente has estado jugando con el 4-3-3, querés volver a la defensa de.
2: Bueno,
1: de
2: está alternando fin. Mucho en los últimos partidos de liga.
1: Sí, pero
2: esos 5 centrales se la ha visto.
1: Sí, pero yo el salir con defensa de 5, a mí me da la sensación que es un mensaje. Esto es como lo del líder del Rinconada, es mandar un mensaje de tenemos miedo. Y yo creo que el San José no debería mandar un mensaje de tenemos miedo, sino al contrario, ¿no?
2: Al final la defensa de 5 es un 5-3-2, 3-5-2, dependiendo también de lo que aporten los carrileros, ¿no? Si están más atrás, más adelante, eso determina también un poco el dibujo sobre el campo y lo atrevido que pueda ser el sistema. Pero creo que con 3 centrales, primero ubica mejor a los futbolistas, porque poner otra vez a Calderón de lateral izquierdo, creo que eso sería malo para él y por ende malo para el equipo, porque no es su mejor posición para rendir. De carrilero sí que puede tener con ese recorrido, ¿no? Y sobre todo con un central que le puede hacer también algunas ayuda, sí que creo que puede cumplir un poquito más y creo que optimiza un poquito a los futbolistas, ¿no? Porque ahora con la vuelta de Carlos García, David López en principio no podría tener sitio en el centro, tendría que pasar atrás. Creo que un poco repartir también a los futbolistas porque tampoco va muy sobrado de efectivo. Entonces a mí me da que va a ser el dibujo al menos de inicio. Si después la cosa se tuerce y los Osuna se pone ganando, pues evidentemente imagino que hará cambios, que atacará más a la desesperada, que tirará de Luismi, de Bilal, de Lobo si llega, de la gente de arriba, para intentar dar una vuelta de tuerca al partido.
1: Oye, Frank, ¿y la opción de poner a David López en el medio con Carlos García? ¿Tener un doble pivote y a lo mejor cambiar el sistema, sino jugar más con una especie de 4-2-3-1 en el sentido de que abrir a Di Máximo con Kiki, con Paquito Morales y un poquito más por delante Plusco?
2: En cualquier caso, si haces eso, a mí se me antoja complicado meter ahí en esa ecuación a Paco Morales. Otra opción sería tirar a Kiki hacia una banda, le hemos visto un poco que no es su mejor rendimiento, y quizás en lugar de Paco, pues meter a Luismi, ¿no? Sí puede ser un futbolista que se mueva más por fuera y creo que puede ser otra de las alternativas. Yo creo que pueden ser perfectamente compatibles, tanto Carlos García y David López son dos jugadores muy inteligentes que saben jugar de una manera táctica muy importante.
1: Y sí, lo digo porque visto lo visto y el exceso de balón no se puede hacerlo, pero visto el exceso de fútbol vertical del San José en Osuna, viendo la necesidad que tiene el equipo cañamero de tener que tener la pelota, yo creo que esa es la clave para que el equipo de Sou Fedal no sufra. No me parece una idea muy descabellada.
2: No, bueno, podría ser una de las opciones. La cosa no es que te lo parezca a ti, sino saber lo que piensa Fedal, si él lo está barajando o no, porque no lo ha utilizado mucho. Es verdad que han jugado a veces juntos, pero siempre David López partiendo un poco más retrasado como un defensor, que también, por otro lado, te aporta mucha claridad en la salida de balón y es otra de las opciones para poder romper ese juego directo, ¿no?, y buscar otras alternativas. Un tipo que ya te puede iniciar la jugada desde atrás, incluso que cuando Carlos García venga, pues generen ese fútbol combinativo para sacar la pelota. A mí se me antoja que va a jugar de central. No creo que haya que descartar ninguna de las opciones, porque además yo creo que el San José tiene que salir a buscar el partido, si no se estaría equivocando. Pero sí me da que de inicio, el dibujo inicial de Fedal va a ser ese sistema con tres centrales y dos carrileros, porque creo que si no tiene un problema muy grande en el lateral izquierdo. Cuando juegas con cuatro, el lateral izquierdo, si es Pepe Calderón, creo que es ubicar a un futbolista que le está dando un marrón enorme, porque no es ni muchísimo menos en esa posición. Puede hacerlo de lateral derecho, ya sacrificando mucho de sus cualidades, y creo que en el izquierdo, pues evidentemente, aunque yo creo que se lo dejaría todo y que es un futbolista muy válido en muchas zonas del campo, creo que le cuesta.
1: Yo creo que sí, le cuesta más, pero luego es un futbolista que rinde, ¿eh?, que tiene mucho amor propio y que siente muchísimo los colores. A mí me gusta mucho el rendimiento de... No voy a descubrir ahora que yo soy muy de Pepe Calderón, pero creo que incluso estando totalmente fuera de lo que es su posición habitual, el tipo está dando la cara y yo creo que está sumando para la agrupación deportiva.
2: Sí, el problema, aquí hay un problema claro, y es que es la baja de Raúl Cabrera. San José hizo una plantilla donde confiaba muchísimo en esa figura de Raúl, un tipo que prácticamente te lo juega todo.
1: Sí, de hecho no había un plan B en,
2: claro,
1: esa demarcación.
2: Cuando tú haces esa plantilla, traerte a un futbolista que consideres ser suplente de Raúl es muy complicado. El año pasado lo vimos con Luca Parrado, no tenías que tirar de un chaval y aún así, bueno, pues le costaba, ¿no? Porque al final quieren demandar minutos. Este año que empezaba Luis acababa también pidiendo salir ante la ausencia de oportunidades. Y claro, lo fías todo en cierto modo a esa baza en el lateral izquierdo, en el carril izquierdo, y al final, bueno, pues cuando se prescinde ahora de Raúl, o Raúl pide salir, o pónganle la literatura que quieran, pero el caso es que Raúl ya no puede estar a las órdenes de Zou Fedal, o sea, se queda con un agujero importante, porque tampoco por plazo puede acudir al mercado para buscar un reemplazo. Así que ese agujero lo tiene, que lo ha podido tapar como buenamente ha podido con Calderón, que a lo mejor para el lateral un día puedes poner a Mario, que yo creo que también sufre en esa demarcación, o incluso a Chinchilla. Puedes hacer encaje de bolillo con muchos futbolistas, pero creo que al final todos van a sufrir, o incluso tirar de un juvenil al que quizás todavía pues le falte esa experiencia, ¿no?, para partidos de esta índole. Creo que es complicado, y por eso, por el cómputo de todo, me inclino a pensar que va a formar con los tres centrales y con Calderón en el carril izquierdo.
1: ¿De Lobo sabemos algo de evolución, de cómo está?
2: Yo la noticia que tengo es que estaba entre algodones y que era complicado que llegara. Yo no sé si Iván tiene alguna noticia extra sobre el tema, pero a mí me cuentan que es difícil, que competitivamente al menos vaya a estar bien. No sé si podrá entrar en la lista, pero creo que competitivamente, como para estar al 100%, va a ser complicado.
1: No, y si no está para estar al 100%, yo creo que intentar arriesgar para que una recaída es tontería, ¿no? Es mejor esperar, y si el San José pasa a la eliminatoria, que es lo que todos deseamos, pues ya que esté en plenitud de condiciones.
2: No, y además, para... y aunque no pase, ¿no? Porque un futbolista al final, si no está bien, no puede rendir. O sea, todos tenemos a Lobo en la cabeza y nos imaginamos al Lobo rematador, al Lobo peleón, al que te juega de espada, al que va a choque, pero claro, si Lobo no está bien, no te puede hacer todas esas funciones. Si no te hace esas funciones, tampoco te interesa tener un futbolista así en el campo. Es mejor tener a otro, aunque tenga quizá un potencial menor, pero que sí esté al 100% y lo pueda dejar todo, sobre todo en este tipo de partido. Vamos a ver, ¿no? Vamos a ver si al menos está para algunos minutitos, si se le quiere ir metiendo, a ver también cómo se desarrolla el partido y las necesidades que tiene el San José en el mismo, pero a mí me parece complicado que pueda llegar al partido.
1: Pues bueno, complicado entonces lo de Lobo. En el Osuna, el que no va a estar seguro es Jona, que fue expulsado la semana pasada y que por tanto se pierde el partido. Al margen de eso, Jesús Fernández, salvo cosa de última hora, tiene a todos sus jugadores disponibles, ¿no?
2: Sí, en principio, bueno, pues ya parece que Gerard bastante más entonado, Enrique, que también fue suplente, otro futbolista importante, aunque sea desde otra labor, no tan cerca del área contraria, pero un futbolista que suma mucho.
1: Tiene mucho gol, ¿eh? Con Enrique, con Gerard, con Javi Núñez.
2: Muri, cuidado con Muri, que Muri es un futbolista también rapidísimo, que hace mucho daño por la banda derecha. Además, precisamente entra, ¿no?, atacando ese costado que hemos dicho, quizás más debilitado en la agrupación deportiva San José, por no tener a jugadores que jueguen en su puesto natural. Me parece también un futbolista que tiene la llave de muchas cosas. Y después, bueno, pues un equipo muy hecho, ¿no? Lleva mucho tiempo con la misma base, jugando de la misma manera y con jugadores, como tú has dicho, ¿no? El caso de Javi Núñez, de Gerard, jugadores de mucha calidad que en un día de inspiración
4: también
2: pues, puede costar el partido.
4: Algo parecido a lo que le pasaba al Palomares, no sé si vosotros lo notasteis en la ida que estuvisteis allí en el Raúl Carrosa. A lo mejor quizá de los cuatro es el equipo que menos presión tiene, ¿no? Quiero referir al final. No pasar para los Osuna no creo que sea un drama. No sé yo si ustedes notasteis que los Osuna ha puesto toda la carne en el asador, porque al final, segunda temporada que están en primera, el año pasado se cerraron las puertas.
2: Yo creo que iban a muerte.
1: No sé, yo no sé si es.
4: No, pero que a lo mejor no van con la presión. Me quiero referir a la que puede ir el San José.
1: Pero yo creo que la presión sí la tienen. Quizás no tengan la obligación y quizás, pues bueno, pues ellos entiendan incluso que si al final pasa el San José o gana el Mairena o el Bentipo, pues
2: seguramente
1: son equipos.
2: Si no pasan, van a poner el parche de que es que el San José, que mira los jugadores que tiene, que está jugado no sé dónde, que es pito y que flauta, eso es seguro. Pero ellos tienen una cosa muy clara en la cabeza ahora mismo, y es que después de los dos últimos partidos los que se han enfrentado, ellos no es que no se hayan sentido peores, es que ellos se han sentido superiores al San José, porque en uno le ganaron 2-0, dándole prácticamente un recital, y en el otro, bueno, pues empataron a cero, pero disponiendo de las mejores ocasiones y maniatando por completo en ataque a los cañameros. Así que yo creo que ellos tienen en su cabeza que son superiores, y quizá, bueno, pues como medida de eludir la presión o de sacudirse un posible favoritismo, pues ellos digan que el San José tiene muchos jugadores de mucho nivel, que si la inversión, que si la plantilla, que lo que quieran, pero yo seguro que en su foro interno están plenamente convencidos de que le pueden hacer daño y buscar las cosquillas al San José, de eso no me cabe duda.
1: Sí, yo estoy de acuerdo en ello, y creo que sí tienen presión, porque aparte lo que tienen es una ilusión desbordada, ¿no? Ahora mismo el Osuna se ve a por todas, se ve capaz de meterle mano a la agrupación deportiva San José, y yo creo que va a morir matando.
2: Sí, además, ¿no?, hay que distinguir también lo que es un playoff con una liga regular. Ya 90 minutos, pues evidentemente todo está mucho más equiparado, porque puede pasar de todo. Quizás en 34 partidos, pues sí, el Osuna puede pensar, bueno,
4: pero Fran,
2: ya no está a pelear con el San José, ¿no? A largo plazo.
4: Con esa cantinela de los playoffs es una cosa distinta. Veníamos nosotros, nosotros me refiero al Radio Rinconada, hablando de algo positivo al San José.
2: Sí, es que para San José no es una cosa distinta. Para
4: y, lo que hemos visto, y lo que hemos visto en el playoff es igual, o no voy a decir peor, porque peor, bueno, es que es difícil, ¿no?
1: Habrá que ver, ¿no? Habrá que ver este partido y si es capaz de sacarlo adelante y luego las próximas eliminatorias, ¿no? Si al final, Iván decía, me decía por el interno, ¿no?, en el partido de ida, que él estaba escuchando la radio cuando paraba el penalti Seba, cuando luego se anulaba el gol, decía, bueno, un poco la suerte del campeón, ¿no? Bueno, pues a ver si es campeón de verdad, ¿no?
2: A ver si, bueno, vamos a verlo. De momento,
1: aunque haya que parar
2: que
1: los goles,
2: en pensar muy a largo plazo, de momento hay que pensar en pasar esta eliminatoria.
4: Que fíjate, por
2: que las sensaciones son horribles, pero el resultado es bueno, ¿eh?
4: Gracias.
2: Que está el San José no es malo para nada, no es que sea el mejor de los mejores, pero no es mal resultado. Es cierto que las sensaciones son muy pobres,
1: sí, lo que pasa,
2: pero
1: es
2: hay que agarrarse a algo, ¿no? Y yo me quiero agarrar a que en un muy mal día del San José, el San José no pierde, no es una. Entonces hay que pensar, primero, que no tenga un muy mal día el próximo domingo, y segundo, que si lo tiene, pues igual también sale sin perder, como le pasó en Osuna, y eso le valdría.
4: Al final, para estas cosas se ha hecho lo del factor campo, ¿no? Quiero decir que lo más positivo que podemos decir del San José es que le ha salido un mal partido fuera de casa y que la vuelta es en casa y que le vale el empate, ¿no? Al final, todos los condicionantes están a favor, digamos, pero también estaban todos los condicionantes a favor el año pasado.
1: Claro, es que al final el tema del San José es que no puede haber ningún tipo de confianza, porque tenemos un ejemplo demasiado reciente, sí, que fue el playoff del año pasado.
2: Y además también con un empate a cero en el partido de ida.
4: Yo espero que aquellos que estaban el año pasado, me refiero a la cúpula directiva, le habrán dicho a Fedal que yo, para mí, creo que un gol no te asegura el pase, pero te da un 70% de la
2: eliminatoria. Hombre, sobre todo si te pones, ¿no? No digas sí, el 70, que es el número de maldito. Pero me refiero, sí, hombre, si te pones por delante, sí que te da.
1: Claro, además, fíjate.
4: Que te vale que te marque el Osuna.
1: Por eso yo decía que cuando el Osuna va a salir a atacar y va a salir a apretar al San José desde el primer momento, al San José no le puede valer especular. El San José tiene que intentar matar el partido.
2: Hay mucha diferencia entre el playoff del año pasado y este, ¿no? En primer lugar, que el Rinconada es mejor equipo que el Osuna, o era el año pasado mejor equipo que este Osuna, que el partido de ida del San José en el nuevo Ramos Yerga, yo creo que fue un partido donde el San José pudo merecer un mejor resultado, tuvo palos, tuvo ocasiones muy claras que al final no terminaron de concretarse, y no tiene nada que ver con lo que hizo en Osuna, donde la imagen sí fue bastante más penosa. Quiero decir, por intentar ser un poco positivo y romper esta nube de pesimismo que parece que se nos cierne sobre nuestras cabezas, que en un muy mal día del San José y en un muy buen día del Osuna, el resultado fue de empate a cero. Y es complicado que el San José a lo mejor tenga dos malos días seguidos o el Osuna dos buenos consecutivos, bueno, porque también hemos visto que bueno, al final de liga el Osuna ha sido irregular. El Osuna viene de dejarse puntos, empató de milagro en su campo contra el Lora, empató con el Mairena porque era un partido que estaba más que hecho y perdió en el nuevo Ramos Yerga. Es decir, de los últimos cuatro partidos que ha disputado en competición oficial ha ganado uno, y bueno, hay que pensar que no es fácil tampoco para el Osuna ganar ese partido. Hay que ponerse en la óptica de los otros, que el Osuna lo hizo todo bien. Y a pesar de hacerlo prácticamente todo perfecto, no le dio para ganar el partido.
4: Otro dato importante, Fran, el Osuna ha sido el noveno equipo visitante de la categoría. Quiero decir, si nos ponemos a contar, el Osuna ha ganado cuatro partidos fuera de casa, ha empatado siete y ha perdido cuatro. Quiero decir, le vale esos siete empates y le vale esas cuatro derrotas al San José, ¿no? O sea,
2: sí, yo digo, es verdad que mientras que el San José,
4: ¿qué otra diferencia, no? Ha ganado siete partidos el San José fuera y el Osuna cuatro, ¿no?
2: O sea, me parece. Sí. Yo digo, cuando analizaba cómo estaba el San José a final de liga, daban muy pocas opciones de ni siquiera pelear por el ascenso, por la verdad. Es que veía el equipo muy, muy tocado, con muchas dudas, con poco juego, con poco fútbol, con pocas llegadas. Lo que pasa es que una cosa que a mí me alimentaba la ilusión era ver que los demás tampoco estaban para tirar cohetes. Es decir, dentro de que el San José no estaba bien, creo que existía una gran mediocridad, que lo vuelvo a repetir, creo que se ha instalado en esta primera división andaluza, y uno mira a un Bentipo que pierde con los dos últimos clasificados cuando tiene el ascenso directo dependiendo de sí mismo, vemos la irregularidad del Mairena, que ha sido tanto más que la del San José, vemos el Osuna, que ha ganado uno de los últimos cuatro, ni siquiera fue capaz de ganarle en su campo al Lora. Bueno, pues creo que al final hay motivos para decir, nosotros no estamos para tirar cohetes, de acuerdo, pero ellos tampoco, ¿no? Y ahora el San José, insisto, tiene un buen resultado, y el Osuna, haciéndolo todo bien allí, no fue capaz de ganarle, pues primero tendría que hacerlo otra vez todo bien aquí, que es otro cantar, y que el San José haga otro partido igual de desastroso y que además la suerte le acompañe, ¿no? Creo que hay razones para ser optimista, pero esto no quiere decir tampoco que tenga que haber ningún tipo de confianza ni de creer en favoritismos ni historias. Es un partido para poner

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1: El alumnado de segundo de la ESO del IES Antonio Duyo ha presentado en el ayuntamiento tres proyectos centrados en la mejora del entorno social, urbano y ambiental del municipio en el marco del programa Redes que Generan Futuro de la Diputación de Sevilla. La delegada de Juventud, Mercedes Bueno, ha sido la encargada de recibirlos en el Salón de Plenos junto a la técnica de Medio Ambiente, Sonia Escudero, para conocer sus propuestas de acción por el clima aplicable a la Rinconada. Los y las estudiantes expusieron tres iniciativas diseñadas a partir de un análisis previo de la realidad local. La primera de ellas, Viva la Vida, propone dinamizar los parques del municipio mediante actividades lúdicas dirigidas a la infancia. El segundo proyecto, Salvando el Mundo, sugiere la plantación de arbolado en el entorno del centro educativo para generar sombra. Y Muévete en Público recoge una serie de medidas para mejorar el transporte público de la localidad. Para ampliar esta noticia, visite www.larrinconada.es.
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2: El tradicional Día de la Bicicleta, una de las fiestas deportivas más longevas de la localidad, cumplía 41 años desde que se iniciara en 1983, con el parón obligado en los años de COVID. Es un evento intergeneracional por las calles del municipio en el que confluyeron deporte, medio ambiente, sostenibilidad, movilidad y convivencia en familia, que este año acogió a más de 2.000 participantes y celebró de forma paralela la puesta en servicio del carril bici metropolitano que une el municipio con Sevilla. Para ampliar esta noticia, visite www.larinconada.es.

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1: Alrededor de 50 niños y niñas de entre 5 y 12 años han participado durante la Semana Santa en el programa Animateca en Verde, iniciativa desarrollada por las áreas de Juventud e Infancia junto a la de Igualdad, con el objetivo de facilitar la conciliación familiar en los días no lectivos del calendario escolar, pero sí laborables. El programa se ha desarrollado en el Colegio Pepe González durante 3 jornadas, de lunes a miércoles, en la que los participantes, organizados por grupos de edades, han disfrutado de una variada oferta de actividades lúdicas y educativas. Este programa del área de Juventud e Infancia, junto a la Concejalía de Igualdad, busca ayudar a conciliar el día a día de las familias durante las vacaciones. Para ampliar esta noticia, visite www.larrinconada.es.
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2: El Ayuntamiento de La Rinconada, a través de su área de salud, ha otorgado subvenciones a la Asociación de Mujeres con Cáncer de Mama, AMAMA, que desde el municipio atiende y asesora a todas las mujeres afectadas por este tipo de cáncer de la comarca, y a Fibro Rinconada, que desde 2022 lucha por mejorar la calidad de vida de las personas afectadas, desarrollando actividades de concienciación y sensibilización. Durante la firma de convenios han estado presentes el alcalde de La Rinconada, Javier Fernández, el delegado de salud del consistorio, Rafael Fernández, representantes de AMAMA Sevilla, la presidenta de Fibro Rinconada, Concepción Hidalgo, y miembros de la Junta Directiva. Cada una de las asociaciones han recibido una subvención de 3.000 euros. Para ampliar esta noticia, visite www.larrinconada.es.

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1: Una nueva edición del proyecto de cultura social comunitaria Nómadas, Artistas en Movimiento, se une a Estación de las Letras con el proyecto NAM Banco Sonoro, una iniciativa del Centro de Artes Escénicas y Visuales de la Rinconada, CRAES, en colaboración con el Área de Cultura, Diputación de Sevilla y Radio Rinconada, pone voz a textos de los 22 autores homenajeados en el sendero de la creación del Parque de Saboyal, donde el público puede escucharlo a través de un código QR en cada escultura. Los códigos QR permanecerán instalados de forma permanente, quedando a disposición de todas las personas usuarias del parque que deseen disfrutar de esta experiencia sonora y literaria al aire libre. Para ampliar esta noticia, visite www.larinconada.es.
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2: La Asociación de Bebidas Refrescantes ha celebrado en la Hacienda Santa Cruz su encuentro anual de arraigo, una cita que pone en valor la fuerte implantación territorial del sector y su contribución al desarrollo económico y social de los municipios donde tiene presencia. La elección de Andalucía y en concreto la Rinconada como punto de partida de esta red no es casual, responde al carácter estratégico de la región para la industria de bebidas refrescantes, tanto por su peso económico como por su arraigo territorial. En este contexto, la Rinconada se ha convertido en el kilómetro cero de la alianza entre la industria y los municipios. Ha sido el escenario para el lanzamiento de la red de municipios aliados con la industria de bebidas refrescantes en España, que nace con el objetivo de reforzar la colaboración público-privada y desarrollar iniciativas conjuntas orientadas al progreso de los municipios en el ámbito de la sostenibilidad, la innovación, el empleo y el bienestar. Para ampliar esta noticia, visite www.larinconada.es.

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1: Hola, ¿qué tal? Saludos, muy buenas noches, sean bienvenidos a una nueva edición de Jugamos en Casa. Encaramos el viernes, encaramos la previa de ese partido de vuelta de las semifinales del playoff de ascenso entre la Agrupación Deportiva San José y el Osuna Bote Club. Recuerden, empate a cero en el partido de ida, el San José que pasaba como tercero, el Osuna lo hacía como cuarto, con lo cual el empate favorece a los cañameros que van a jugar en casa y valiéndoles dos resultados, la victoria y el empate. Eso sí, sin ningún tipo de confianza por parte del equipo de Zou Fedal, que fue claramente inferior a los ursaonenses en el partido de ida. Fran Martínez, ¿qué tal? Buenas noches.
2: ¿Qué tal, Antonio? Buenas noches.
1: Bueno, pues el primer duelo a cara o cruz, ¿no? Eliminatorio, como titulaba yo la previa esta mañana.
2: Pues sí, porque la verdad es que ya no habrá segundas oportunidades. Si el San José se cae, pues tendrá que dejar de jugar, habrá finalizado su temporada, y en el caso de ganar, bueno, pues todavía quedará un largo peregrinar hasta conseguir ese billete hasta la División de Honor, hasta tres eliminatorias más en el mejor de los casos, y bueno, veremos lo que sucede. Evidentemente tiene muchas cosas de mejorar que lo que mostró en el Raúl Osuna, porque no fue una imagen especialmente buena, ¿no? De hecho, mostró más debilidades que virtudes el equipo cañamero. Esperemos que todo eso pues haya corregido y que no sea lo mismo, evidentemente, jugar en el Felipe del Valle que jugar en el Raúl Carroza.
1: Sí, bueno, yo creo que el partido, que se va a jugar, por cierto, el domingo a las 5 de la tarde, decíamos que si el sábado a las 8, no va a ser el domingo a las 5, finalmente, el encuentro. Y bueno, es verdad que fue mejor el Osuna en el partido de ida, pero bueno, el Felipe del Valle, el césped natural, la amplitud del campo, la afición animando, en principio deben ser condicionantes para que ese, digamos, la balanza se equilibre mucho más, incluso se doble a favor de los cañameros.
2: Sí, la verdad es que sí, que debería ser así, porque ya digo, ¿no? El Felipe del Valle se tiene que hacer valer, el San José en su campo, bueno, pues también ha sido un equipo fuerte, ¿no? Creo que Monfedal solo ha perdido frente al Torreblanca, y eso, bueno, pues fue también un partido muy accidental. Si eso, esa estadística que tiene, ¿no?, también con los equipos de arriba, pues se mantiene el empate. Recuerden que le valdría a San José, pero está claro que no puede salir a buscar ese resultado, ni mucho menos.
1: Vamos a saludar a nuestro invitado, al que lo tenemos en el hospital. Tranquilo, es por una buena causa, está a punto de ser Tito, y yo le agradezco un montón que nos atienda en este momento. Sebas Gómez Algaba, portero, ¿qué tal? Buenas noches.
3: ¿Qué tal? Muy buenas noches.
1: Bueno, pues ante todo, enhorabuena por tu próximo sobrino. ¿Es sobrino o sobrina?
3: Sobrina.
1: Toda niña. Perfecto, pues enhorabuena, y enhorabuena también para los papás. Viene el partido de los Osuna y la idea es mejorar la imagen para conseguir el pase a la final, ¿no? Porque es verdad que el resultado fue bueno en el partido de ida, pero las sensaciones no lo fueron tanto, Sebas.
3: Sí, claro, vamos, no queda otra, porque es verdad que el resultado es bueno, el empate nos vale, pero sabemos que ellos van a ir. No les queda otra, van a ir a por todas. Ellos van a intentar ir a hacer gol desde primera hora, y nosotros pues no podemos ir a buscar el empate. Tenemos que ir a por la victoria, como si fuera un partido normal de liga. Ir a buscar la victoria y cerrar el partido lo antes posible.
1: A mí me daba la sensación, y tú tenías desde tu posición una visión privilegiada de la jugada, me daba la sensación de que el San José abusó en exceso del fútbol directo, de los balones en largo, cuando quizás es un equipo que su principal virtud, o una de sus principales virtudes, es el potencial que tiene en el centro del campo para tener la pelota y para ser dueño del balón, ¿no? No sé si esa es una de las cosas que habría que cambiar en este partido de vuelta.
3: Sí, vamos, nosotros también éramos conscientes de que el terreno de juego tampoco nos beneficiaba. Es verdad que ellos estaban acostumbrados, que intentamos desde primera hora a lo mejor jugar, pero veíamos que era complicado, ellos presionaban mucho también arriba. Y es verdad que abusamos de los balones en el arco. Esperemos que ahora la vuelta, bueno, en nuestro campo, que está espectacular, hemos estado entrenando esta semana, hoy el último de entrenamiento, pero el campo está espectacular.
1: ¿Qué os ha dicho el míster? ¿Cómo habéis estado preparando este partido? Es un escalón más, porque entiendo que todavía, si el San José quiere conseguir el ascenso, esta es la primera eliminatoria de cuatro que tendría por delante.
3: Exacto, sí, hay que ir paso a paso, pero es verdad que estamos con muchísima ilusión por sacar la eliminatoria adelante, y es verdad que nos quedan muchos pasitos, ¿no? Pero bueno, vamos a intentar a dar lo mejor en este partido, pensar en el siguiente, nada más que pasemos este, y ya está, poquito a poco, no queda otra. Muy complicado.
1: Muy complicado, muy complicado, sí. ¿Cuál crees que puede ser la clave para que el San José salga victorioso en la eliminatoria?
3: Bueno, pues realmente ser nosotros mismos, no dejar que el rival haga su juego y ir a por la victoria desde el primer momento, a buscar el gol. Y desde luego, pues no podemos desde luego relajarnos en ningún momento porque sabemos el potencial que tiene el Osuna, ¿no? Lo demostró en la ida.
1: Oye, Seba, en lo que se refiere a tu actuación personal, el San José te destacaba como el hombre del partido, Fran también te destacaba como el hombre del partido con esa parada al final, con ese penalti, pero sí es verdad que había dos jugadas, porque la jugada del penalti, yo no sé si te hacen falta previa en ese momento, pero arriesgaste muchísimo.
3: Pues vamos, por supuesto, para mí es algo anecdótico cómo me destacaron, ¿no? MVP, pero para mí es algo anecdótico porque yo realmente con el partido que hago, sobre todo en la primera parte, no estoy contento. Soy muy exigente y es verdad que el exceso de confianza en este momento, pues no estoy orgulloso de esa jugada.
2: Y además está la del famoso gol que anuló, porque en primera instancia el árbitro dio, que también viene con ese saque cuando tienes la pelota controlada, ¿no? Un poco cómo sí, vives tú esa jugada en primera persona.
3: Ahí es verdad que estoy más tranquilo porque ahí más, bueno, es lo que he comentado, a mí me habrán pitado cientos y cientos de faltas a lo largo de mi vida y siempre a un jugador que se pone delante mía no me deja sacar, para mí han pitado falta. Es verdad que jugársela en exceso, pues sí, pero desde luego ya lo tengo más que asumido, no lo vuelvo a hacer por si acaso, porque yo cuando
2: ¿qué pensaste, Seba, cuando campo, viste al árbitro apuntando al medio del campo antes de que le recogiera la línea? ¿Qué piensas?
3: Hombre, pues se me viene el cuerpo abajo en ese momento, cuando vi al árbitro señalar el centro del campo, digo, no puede ser verdad. Ya una vez que el árbitro empezó a hablar con el línea, había algo ahí que no cuadraba y vi que pitó falta al final, pues me quedé mucho más tranquilo, pero es verdad que me sorprendió.
1: Oye, el Osuna es un equipo que lleva muchos años jugando juntos, que trabaja muy bien, que van a por todas, que van al límite del reglamento en todas las acciones. ¿Qué esperáis del equipo de Osuna? ¿Que intente buscar el gol desde el primer momento, intentar ponerse con la eliminatoria por delante o salir un poco más tranquilo a verlas venir, a intentar calmar el partido e intentar aprovechar alguna oportunidad aislada?
3: Sin duda, yo creo que el partido va a ser muy similar al de la ida. Pienso yo que ellos van a ir igual presionando desde primera hora, intentar hacer gol y dejar más o menos, e intentar ellos dejar la eliminatoria a su favor. Después la pérdida de tiempo, yo creo que la pérdida de tiempo puede llegar después una vez si ellos, Dios no quieran, se ponen por delante o igual a la eliminatoria. Pero ya te digo que por eso mismo hay que ir a por la victoria nosotros desde primera hora. No podemos desde luego ir a defender el resultado porque al final cuando tú vas a buscar el empate, malo.
1: Por cierto, el árbitro del partido, el señor Lara Falcón, fue el que pitó el partido en el Raúl Carrosa de Liga, ese 2-0 de Liga hace poco más de un mes. ¿Qué te pareció ese arbitraje? ¿Qué esperas del árbitro en el próximo domingo?
3: Bueno, creo recordar, ese partido tampoco fue desde luego nuestro mejor partido. Nada, yo al final no hay que ver si es el árbitro este, si es el otro, da igual. Al final hay que hacer nuestro partido, como nos sentemos en el árbitro, al final nos perjudica desde luego. Así que nada, hacer el partido que nosotros queremos, ir a por la victoria y fuera.
1: Y la última, Sebas, si en el hipotético caso de que el San José pase a la eliminatoria, ¿a quién prefieres, al Mairena o al Ventipo?
3: Pues de verdad, Antonio, que tengo mucha duda, porque Mairena nos beneficiaría el resultado, el empate, pero es verdad que Mairena es un rival difícil, vamos, lo sabemos de los años anteriores, que un campo allí en Mairena es muy difícil, después aquí en nuestro campo también nos lo ponen ellos muy difícil, y también sabemos el potencial del Ventipo allí, sobre todo allí en Cazariche, desde luego.
2: El desplazamiento, ¿no?, que también suma.
3: Exacto, que también cuenta. Pero bueno, si tengo que elegir algún rival, desde luego, pues por resultado, por empate, sería Mairena.
1: Bueno, pues veremos lo que ocurre. El Mairena de momento lleva una mínima ventaja de cara al partido de vuelta. Portero, gracias por estar con nosotros, de verdad, que todo vaya muy bien, enhorabuena para la familia y que el domingo pues salga un partido por lo menos tan bueno como el de la semana pasada. Gracias y buenas noches.
3: Esperemos que sí. Muchas gracias a ustedes.
1: Bueno, pues ahí estaba Sebas, al que le agradezco enormemente. Lo he llamado hace 15 minutos para decirle, oye, Sebas, que y me ha dicho, dice, mira, estoy en el hospital, estoy con mi hermana, que voy a ser Tito, y el problema es que no tengo batería, que estoy muy, muy justo de batería, pero bueno, no te preocupes, tú llámame, vamos a ver lo que podemos hacer. Y la disposición, ¿no?, el interés, ese compromiso por atender a Radio Rinconada, que no es por atendernos a nosotros, que también, y se lo agradezco mucho, sino porque los aficionados de la agrupación deportiva San José conozcan
4: no sorprende nada de Sebas, ¿eh?
1: No me sorprende en absoluto. Sé que es un crack como futbolista y como persona, pero que es algo que en estas circunstancias le agradezco.
2: Hay que resaltarlo siempre también para agradecerlo, ¿no? Cuando alguien hace algo
1: de que no todo el mundo lo hace, quiero decir. Tenemos ejemplos muy, muy cercanos. Bueno, hemos abierto con la entrevista de Sebas precisamente porque el hombre se quedaba sin batería, y tenemos un alto publicitario ahí pendiente que vamos a hacer para seguir hablando de la Agrupación Deportiva San José y de ese partido frente a los Osuna Bote Club, que recuerden, se juega el domingo a las 5 de la tarde.
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1: Bueno, pues volvemos al 104.7 después de escuchar al portero, al MVP de la Agrupación Deportiva San José la semana pasada. Decía Sebas que esperaba un partido similar al de la ida, es decir, con el Osuna presionando desde primera hora y apretando a la Agrupación Deportiva San José.
2: No, pues nada, sino porque a ellos no le vale el empate, o tienen que salir, hombre, no van a salir a tumba abierta, que le metan un gol, prácticamente...
1: Pero es lo que te digo, ¿no? Preguntaba porque dices, bueno, lo mismo sales de primera hora en busca de la portería por derecho, o lo mismo sales un poco a verlas venir, a ver cómo evoluciona el partido.
2: Bueno, creo que tiene dos recetas.
1: Quiero decir,
2: el Osuna reciente,
1: jugando el San José en su campo, con su gente, con una superficie que se le da bastante mejor que la que se le daba al día de Osuna. Si el Osuna va a salir a apretar, tiene que dejar juegos atrás, y yo creo que el San José tiene que ir a matar el partido.
4: No sé si habéis visto las últimas fotos que ha subido el San José en su Instagram. Yo me lo estaba viendo y digo, parece que el Felipe césped artificial, ¿eh? De cómo está ahora mismo de bien el césped.
1: Es
4: que parece
1: sí,
4: un césped artificial, ¿eh?
1: Lo decía Sebas también, que habían estado entrenando y que
4: no, está increíble,
1: el césped era una auténtica pasada.
2: Y eso yo creo que debe beneficiar a San José. Vamos a ver también cómo está la clima todos los días.
1: Sí, pero hay una lluvia. Sí, a ver la lluvia.
4: Bueno, en teoría parece que el domingo a esa hora puede ser el momento justo.
1: Está sí,
4: en
1: malo, el límite. Lo malo es lo que haya caído previamente.
2: Acumulado, exactamente.
4: Claro, que esté el césped blando.
2: Yo sí tengo claro que el Osuna va a salir a apretar desde el principio, entre otras cosas, porque insisto, tiene dos precedentes muy cercanos, que fueron el partido de Liga y el partido de playoff, donde aunque sea con distintos resultados, porque el Liga sí ganó, en el playoff no lo consiguió, pero sí que consiguió sacar un poco a relucir las vergüenzas de San José. Encontró la fórmula de ver vulnerabilidades en el equipo cañamero, y creo que encontró la forma de hacerle daño a los de Zoufedal, y esa es la receta. Estoy convencido que van a seguir también para el partido del domingo. No tiene otro sentido, porque tampoco se pueden permitir el lujo de un partido contemplativo, teniendo en cuenta que no le vale el resultado.
1: Claro, yo creo que el San José haría bien en no ser Amarrategui, quiero decir. Yo coincido en que el Osuna... No, pero ya no porque salga a buscar el empate. Si el Osuna sale a buscar el gol, yo creo que el San José va a tener espacio y va a encontrar jugadas que tiene que intentar aprovechar. Tiene que ir a matar el partido. No dedicarse a defender y a aguantar, porque en una de estas te cae un gol y entonces ya tienes que empezar a remar contra corriente, ¿no? Yo creo que es un partido muy complicado, pero que el San José, si el Osuna va a ir a buscarte, el San José tiene que saber esperarlo, y no esperarlo, sino esperarlo y contraatacar para que verdaderamente el partido se ponga de su lado. En el precedente de la Copa FAF, este verano fue empate a 2. En el...
2: 3-2, ¿no?
1: 2-1 fue... Iba ganando 0-1 los Osuna y ganó 2-1.
4: Yo recuerdo 2-1, lo voy a revisar, pero 2-1.
1: 2-1 y luego ganó 0-2 en el Raúl Carrosa. Y en el partido de ida, que fue el partido en el que Mimi estuvo en el banquillo, el resultado final fue de empate a 1, que también se adelantó a la Agrupación Deportiva de San José y empató casi, casi sobre...
2: Empató Núñez casi sobre la bocina, en torno al minuto 90 aproximadamente.
1: Sí, sí, muy, muy cerca del final. Todos esos resultados que se han producido a lo largo de la temporada le valdrían a la Agrupación Deportiva de San José.
2: 3-2. Al final, el punto para mí.
4: Pues, te puedo contar, empezó ganando el San José con gol de Pipi en el 3.
2: Remontó los Osuna
4: en nada, en 4 minutos. Y ya en la segunda parte, casi en el final, en el 73, en el descuento, marcó Baraja y Sergio Ortiz.
1: Ninguno está, ¿no? Bueno, Pipi
2: está, pero cuenta poco últimamente, ¿eh?
1: Sí, últimamente.
2: Por abrir, que parece que ha pasado a ser un denostado de Fedal, ¿no? Ha perdido la confianza el entrenador en Pipi.
1: Y los minutos que ha tenido tampoco ha sido un jugador determinante, sí,
2: no,
1: como yo,
2: no se le puede jugar, ¿no? Ya ten en cuenta que, por ejemplo, Osuna entra, creo que es en el 83 o en el 85, ¿no? Entonces, un jugador como Pipi, que precisamente no es un jugador explosivo, ¿no? Un futbolista de control, de tener balón, de entrar en contacto con la pelota, darle ese escaso bagaje de tiempo muy pobre, ¿no?, para poder juzgarlo. Por alguna razón, pues, ha apostado por otros perfiles, ha perdido un poco la confianza en él y ha pasado de ser un futbolista que quizás en la primera vuelta decíamos que era de los pocos que estaba en su prime y rindiendo al tope de nivel, pues ha pasado a un ostracismo importante también en esta fase de la temporada.
1: Pues sí, veremos lo que ocurre con él también. Hablando de jugadores, vuelve Carlos García, yo creo que va a ser titular. No sé cómo va a reestructurar, si va a meter más atrás a David López y va a sacar a un central del 11 o va a buscar un plan B, si va a salir a lo mejor, no creo que vaya a salir Pepe Calderón, visto lo visto del nivel que está exhibiendo en las últimas jornadas, tampoco creo que vaya a salir.
2: Lo que me da la impresión de que David va a pasar al centro de defensa para jugar con defensa de 5, es decir, que forme con Ángel, con Mario y con David en el centro de defensa, un carril para Iván, el otro para Pepe Calderón, y juega con esa línea, porque además es un sistema.
1: Sí, pero bueno, en esa tesitura, si metes a Carlos García con Paquito Morales, con Kiki, al final te estás quedando para
2: mi máximo plus.
1: Claro, estás sacrificando uno de los extremos. Sacrificarías a Luismi, ¿no?, respecto al equipo de la ida.
2: Creo que me da que es el equipo que tiene más en mente, sobre todo porque creo que, además, valiendo el empate, ese.
1: Pues yo te digo una cosa. Yo creo que si últimamente has estado jugando con el 4-3-3, querés volver a la defensa de
2: bueno, está alternando mucho en los últimos partidos de liga.
1: Sí, pero
2: esos 5 centrales se la ha visto.
1: Sí, sí, pero yo el salir con defensa de 5, a mí me da la sensación que es un mensaje. Esto es como lo del líder del Rinconada, es mandar un mensaje de tenemos miedo. Y yo creo que el San José no debería mandar un mensaje de tenemos miedo, sino al contrario, ¿no?
2: Al final, la defensa de 5 es un 5-3-2, 3-5-2, dependiendo también de lo que aporten los carrileros, ¿no? Si están más atrás, más adelante, eso determina también un poco el dibujo sobre el campo y lo atrevido que pueda ser el sistema. Pero creo que con 3 centrales, primero, ubica mejor a los futbolistas, porque poner otra vez a Calderón de lateral izquierdo, creo que eso sería malo para él y por ende malo para el equipo, porque no es su mejor posición para rendir. De carrilero sí que puede tener con ese recorrido, ¿no?, y sobre todo con un central que le puede hacer también algunas ayuda, sí que creo que puede cumplir un poquito más, y creo que optimiza un poquito a los futbolistas, ¿no? Porque ahora, con la vuelta de Carlos García, David López en principio no podría tener sitio en el centro, tendría que pasar atrás. Creo que un poco repartir también a los futbolistas, porque tampoco va muy sobrado de efectivo. Entonces, a mí me da que va a ser el dibujo, al menos de inicio. Si después la cosa se tuerce y Osuna se pone ganando, pues evidentemente imagino que hará cambios, que atacará más a la desesperada, que tirará de Luismi, de Bilal, de Lobo si llega, de la gente de arriba, para intentar dar una vuelta de tuerca al partido.
1: Oye, Frank, ¿y la opción de poner a David López en el medio con Carlos García? ¿Tener un doble pivote y a lo mejor cambiar el sistema, sino jugar más con una especie de 4-2-3-1 en el sentido de que abrir a Di Máximo con Kiki, con Paquito Morales y un poquito más por delante Plusco?
2: En cualquier caso, si haces eso, a mí se me antoja complicado meter ahí en esa ecuación a Paco Morales. Otra opción sería tirar a Kiki hacia una banda, le hemos visto un poco que no es su mejor rendimiento, y quizás en lugar de Paco, pues meter a Luismi, ¿no? Sí, puede ser un futbolista que se mueva más por fuera, y creo que puede ser otra de las alternativas. Yo creo que pueden ser perfectamente compatibles. Tanto Carlos García y David López son dos jugadores muy inteligentes que saben jugar de una manera táctica muy importante.
1: Y sí, lo digo porque visto lo visto y no, el exceso de balón, no suelo hacerlo, pero visto el exceso de fútbol vertical del San José en Osuna, viendo la necesidad que tiene el equipo cañamero de tener que tener la pelota, yo creo que esa es la clave para que el equipo de Sou Fedal no sufra. Pues no me parece una idea muy descabellada.
2: No, bueno, podría ser una de las opciones. La cosa no es que te lo parezca a ti, sino saber lo que piensa Fedal, si él lo está barajando o no, porque no lo ha utilizado mucho. Es verdad que han jugado a veces juntos, pero siempre David López partiendo un poco más retrasado como un defensor, que también, por otro lado, te aporta mucha claridad en la salida de balón y es otra de las opciones para poder romper ese juego directo, ¿no? Y buscar otras alternativas. Un tipo que ya te puede iniciar la jugada desde atrás, incluso que cuando Carlos García venga, pues generen ese fútbol combinativo para sacar la pelota. A mí se me antoja que va a jugar de central. No creo que haya que descartar ninguna de las opciones, porque además yo creo que el San José tiene que salir a buscar el partido, si no se estaría equivocando. Pero sí me da que de inicio el dibujo inicial de Fedal va a ser ese sistema con tres centrales y dos carrileros, porque creo que si no tiene un problema muy grande en el lateral izquierdo. Cuando juegas con cuatro, el lateral izquierdo, si es Pepe Calderón, creo que es ubicar a un futbolista que le está dando un marrón enorme, porque no es ni muchísimo menos en esa posición. Puede hacerlo de lateral derecho, ya sacrificando mucho de sus cualidades, y creo que en el izquierdo, pues evidentemente, aunque yo creo que se lo dejaría todo y que es un futbolista muy válido en muchas zonas del campo, creo que le cuesta.
1: Yo creo que sí, le cuesta más, pero luego es un futbolista que rinde, ¿eh? Que tiene mucho amor propio y que siente muchísimo los colores. A mí me gusta mucho el rendimiento de... No voy a descubrir ahora que yo soy muy de Pepe Calderón, pero creo que incluso estando totalmente fuera de lo que es su posición habitual, el tipo está dando la cara y yo creo que está sumando para la agrupación deportiva.
2: Sí, el problema, aquí hay un problema claro, y es que es la baja de Raúl Cabrera. San José hizo una plantilla donde confiaba muchísimo en esa figura de Raúl, un tipo que prácticamente te lo juega todo.
1: Sí,
2: donde
1: de hecho no había un plan B en,
2: claro,
1: esa demarcación.
2: Cuando tú haces esa plantilla, traerte a un futbolista que consideres ser suplente de Raúl es muy complicado. El año pasado lo vimos con Luca Parrado, ¿no? Tenías que tirar de un chaval y aún así, bueno, pues le costaba, ¿no? Porque al final quieren demandar minutos. Este año que empezaba Luis, acababa también pidiendo salir ante la ausencia de oportunidades. Y claro, lo fías todo, en cierto modo, a esa baza en el lateral izquierdo o en el carril izquierdo, y al final, bueno, pues cuando se prescinde ahora de Raúl, o Raúl pide salir, o pónganle la literatura que quieran, pero el caso es que Raúl ya no puede estar a las órdenes de Zou Fedal, o sea, se queda con un agujero importante, porque tampoco por plazo puede acudir al mercado para buscar un reemplazo. Así que ese agujero lo tiene, que lo ha podido tapar como buenamente ha podido con Calderón, que a lo mejor para el lateral un día puedes poner a Mario, que yo creo que también sufre en esa demarcación, o incluso a Chinchilla. Puedes hacer encaje de bolillo con muchos futbolistas, pero creo que al final todos van a sufrir, o incluso tirar de un juvenil al que quizás todavía pues le falte esa experiencia, ¿no?, para partidos de esta índole. Creo que es complicado, y por eso, por el cómputo de todo, me inclino a pensar que va a formar con los tres centrales y con Calderón en el carril izquierdo.
1: ¿De Lobo sabemos algo de evolución, de cómo está?
2: Yo la noticia que tengo es que estaba entre algodones y que era complicado que llegara. Yo no sé si Iván tiene alguna noticia extra sobre el tema, pero a mí me cuentan que es difícil, que competitivamente al menos vaya a estar bien. No sé si podrá entrar en la lista, pero creo que competitivamente, como para estar al 100%, va a ser complicado.
1: No, y si no está para estar al 100%, yo creo que intentar arriesgar para que una recaída es tontería, ¿no? Mejor esperar, y si el San José pasa a la eliminatoria, que es lo que todos deseamos, pues ya que esté en plenitud de condiciones.
2: No, y además, para... y que no pase, ¿no? Porque un futbolista al final, si no está bien, no puede rendir. O sea, todos tenemos a Lobo en la cabeza y nos imaginamos al Lobo rematador, al Lobo peleón, al que te juega de espada, al que va a choque. Pero claro, si Lobo no está bien, no te puede hacer todas esas funciones. Si no te hace esas funciones, tampoco te interesa tener un futbolista así en el campo. Es mejor tener a otro, aunque tenga quizá un potencial menor, pero que sí esté al 100% y lo pueda dejar todo, sobre todo en este tipo de partido. Vamos a ver, ¿no? Vamos a ver si al menos está para algunos minutitos, si se le quiere ir metiendo, a ver también cómo se desarrolla el partido y las necesidades que tiene el San José en el mismo. Pero a mí me parece complicado que pueda llegar al partido.
1: Pues bueno, complicado entonces lo de Lobo. En el Osuna, el que no va a estar seguro es Jonah, que fue expulsado la semana pasada y que por tanto se pierde el partido. Al margen de eso, Jesús Fernández, salvo cosa de última hora, tiene a todos sus jugadores disponibles, ¿no?
2: Sí, en principio, bueno, pues ya parece que Gerard bastante más entonado, Enrique, que también fue suplente, otro futbolista importante, aunque sea desde otra labor, no tan cerca del área contraria, pero un futbolista que suma mucho.
1: Tiene mucho gol, ¿eh? Con Enrique, con Gerard, con Javi Núñez.
2: Muri, cuidado con Muri, que Muri es un futbolista también rapidísimo, que hace mucho daño por la banda derecha. Además, precisamente entra, ¿no?, atacando ese costado que hemos dicho, quizás más debilitado en la Agrupación Deportiva San José, por no tener a jugadores que jueguen en su puesto natural. Me parece también un futbolista que tiene la llave de muchas cosas. Y después, bueno, pues un equipo muy hecho, ¿no? Lleva mucho tiempo con la misma base, jugando de la misma manera y con jugadores, como tú has dicho, ¿no? El caso de Javi Núñez, de Gerard, jugadores de mucha calidad que en un día de inspiración
4: también
2: pues,
4: es importante,
2: puede costar el partido.
4: Algo parecido a lo que le pasaba al Palomares, no sé si vosotros lo notasteis en la ida que estuvisteis allí en el Raúl Carrosa. A lo mejor quizá de los cuatro es el equipo que menos presión tiene, ¿no? Quiero referir al final. No pasar para los Osuna no creo que sea un drama. No sé yo si ustedes notasteis que los Osuna ha puesto toda la carne en el asador, porque al final, segunda temporada que están en primera, el año pasado cerraron las puertas.
2: Yo creo que iban a muerte.
1: No sé, yo no sé si es.
4: No, pero que a lo mejor no van con la presión. Me quiero referir a la que puede ir el San José.
1: Pero yo creo que la presión sí la tienen. Quizás no tengan la obligación y quizás, pues bueno, pues ellos entiendan incluso que si al final pasa el San José o gana el Mairena o el Ventipo, pues son equipos.
2: Si no pasan, van a poner el parche de que es que el San José, que mira los jugadores que tiene, que está jugado no sé dónde, que pito y que flauta, eso es seguro. Pero ellos tienen una cosa muy clara en la cabeza ahora mismo, y es que después de los dos últimos partidos los que se han enfrentado, ellos no es que no se hayan sentido peores, es que ellos se han sentido superiores al San José, porque en uno le ganaron 2-0, dándole prácticamente un recital, y en el otro, bueno, pues empataron a cero, pero disponiendo de las mejores ocasiones y maniatando por completo en ataque a los cañameros. Así que yo creo que ellos tienen en su cabeza que son superiores, y quizá, bueno, pues como medida de eludir la presión o de sacudirse un posible favoritismo, pues ellos digan que el San José tiene muchos jugadores de mucho nivel, que si la inversión, que si la plantilla, que lo que quieran, pero yo seguro que en su fuero interno están plenamente convencidos de que le pueden hacer daño y buscar las cosquillas al San José, de eso no me cabe duda.
1: Sí, sí, yo estoy de acuerdo en ello, y creo que sí tienen presión, porque aparte lo que tienen es una ilusión desbordada, ¿no? Ahora mismo el Osuna se ve a por todas, se ve capaz de meterle mano a la Agrupación Deportiva San José, y yo creo que va a morir matando.
2: Sí, además, ¿no?, hay que distinguir también lo que es un playoff de lo con una liga regular. Ya 90 minutos, pues evidentemente todo está mucho más equiparado, porque puede pasar de todo. Quizás en 34 partidos, pues sí, el Osuna puede pensar, bueno,
4: pero Fran,
2: no está a pelear con el San José, ¿no? A largo plazo.
4: Con esa cantinela de los playoffs es una cosa distinta. Veníamos nosotros, me refiero al Radio Rinconada, hablando de algo positivo al San José.
2: Sí, es que para San José no es una cosa distinta. Para San José
4: y lo que hemos visto del playoff es igual, o no voy a decir peor, porque peor, bueno, es que es difícil, ¿no?
1: Habrá que ver, ¿no? Habrá que ver este partido y si es capaz de sacarlo adelante, y luego las próximas eliminatorias, ¿no? Si al final Iván decía, me decía por el interna, ¿no?, en el partido de ida, que él estaba escuchando la radio cuando paraba el penalti Seba, y cuando luego se anulaba el gol, decía, bueno, un poco la suerte del campeón, ¿no? Bueno, pues a ver si es campeón de verdad, ¿no?
2: Vamos a verlo. De momento,
1: aunque haya que parar los goles,
2: en pensar muy a largo plazo, de momento hay que pensar en pasar esta eliminatoria.
4: Que fíjate, por
2: que las sensaciones son horribles, pero el resultado es bueno, ¿eh?
4: El resultado, gracia,
2: que está el San José, no es malo para nada. No es que sea el mejor de los mejores, pero no es mal resultado. Es cierto que las sensaciones son muy pobres,
1: sí, lo que pasa,
2: pero
1: es
2: hay que agarrarse a algo, ¿no? Y yo me quiero agarrar a que en un muy mal día del San José, el San José no pierde, no es una. Entonces hay que pensar, primero, que no tenga un muy mal día el próximo domingo, y segundo, que si lo tiene, pues igual también sale sin perder, como le pasó en Osuna, y eso le valdría.
4: Al final, para estas cosas se ha hecho lo del factor campo, ¿no? Quiero decir que lo más positivo que podemos decir del San José es que le ha salido un mal partido fuera de casa, y que la vuelta es en casa, y que le vale el empate, ¿no? Al final, todos los condicionantes están a favor, digamos, pero también estaban todos los condicionantes a favor el año pasado.
1: Claro, es que al final el tema del San José es que no puede haber ningún tipo de confianza, porque tenemos un ejemplo demasiado reciente, sí, que fue el playoff del año pasado.
2: También cuando... con un empate a cero en el partido de ida.
4: Yo claro, espero que digo, aquellos que estaban el año pasado, me refiero a la cúpula directiva, le habrán dicho a Fedal que yo, para mí, creo que un gol no te asegura el pase, pero te da un 70% de la
2: eliminatoria. Hombre, sobre todo si te pones, ¿no? No digas el 70, que es el número de maldito. Pero me refiero, sí, hombre, si te pones por delante, sí que te da.
1: Claro, además, fíjate.
4: Que te vale que te marque el Osuna.
1: Por eso yo decía que si el Osuna va a salir a atacar y va a salir a apretar al San José desde el primer momento, al San José no le puede valer especular.
2: De todos modos,
1: tiene que intentar matar el partido.
2: Hay muchas diferencias entre el playoff del año pasado y este, ¿no? En primer lugar, que el Rinconada es mejor equipo que el Osuna, o era el año pasado mejor equipo que este Osuna, que el partido de ida del San José en el nuevo Ramos Yerga, yo creo que fue un partido donde el San José pudo merecer un mejor resultado, tuvo palos, tuvo ocasiones muy claras que al final no terminaron de concretarse, y no tiene nada que ver con lo que hizo en Osuna, donde la imagen sí fue bastante más penosa. Quiero decir, por intentar ser un poco positivo y romper esta nube de pesimismo que parece que se nos cierne sobre nuestras cabezas, que en un muy mal día del San José y en un muy buen día del Osuna, el resultado fue de empate a cero. Y es complicado que el San José a lo mejor tenga dos malos días seguidos o el Osuna dos buenos consecutivos, bueno, porque también hemos visto que al final de liga el Osuna ha sido irregular. El Osuna viene de dejarse puntos, empató de milagro en su campo contra el Lora, empató con el Mairena porque era un partido que estaba más que hecho y perdió en el nuevo Ramos Yerga. Es decir, de los últimos cuatro partidos que ha disputado en competición oficial ha ganado uno, y bueno, hay que pensar que no es fácil tampoco para el Osuna ganar ese partido. Hay que ponerse en la óptica de los otros, que el Osuna lo hizo todo bien y a pesar de hacerlo prácticamente
4: otro dato,
2: todo perfecto, no le dio para ganar el
4: otro
2: partido.
4: Otro dato importante, Fran, el Osuna ha sido el noveno equipo visitante de la categoría. Quiero decir, si nos ponemos a contar, el Osuna ha ganado cuatro partidos fuera de casa, ha empatado siete y ha perdido cuatro. Quiero decir, le vale esos siete empates y le vale esas cuatro derrotas al San José, ¿no? O sea,
2: sí, que digo, es verdad que, a mí que
4: mientras que el San José,
2: que
4: la diferencia, ¿no? Ha ganado siete partidos el San José fuera y el Osuna cuatro, ¿no?
2: O sea, me parece. Sí. Yo digo, cuando analizaba cómo estaba el San José a final de liga, daban muy pocas opciones de ni siquiera pelear por el ascenso, por la verdad es que veía el equipo muy muy tocado, con muchas dudas, con poco juego, con poco fútbol, con pocas llegadas. Lo que pasa es que una cosa que a mí me alimentaba la ilusión era ver que los demás tampoco estaban para tirar cohetes. Es decir, dentro de que el San José no estaba bien, creo que existía una gran mediocridad, que lo vuelvo a repetir, creo que se ha instalado en esta primera división andaluza, y uno mira a un Bentipo que pierde con los dos últimos clasificados cuando tiene el ascenso directo dependiendo de sí mismo, vemos la irregularidad del Mairena, que ha sido tanto más que la del San José, vemos el Osuna, que ha ganado uno de los últimos cuatro y ni siquiera fue capaz de ganarle en su campo al Lora. Bueno, pues creo que al final hay motivos para decir, nosotros no estamos para tirar cohetes, de acuerdo, pero ellos tampoco, ¿no? Y ahora el San José, insisto, tiene un buen resultado y el Osuna, haciéndolo todo bien allí, no fue capaz de ganarle, pues primero tendría que hacerlo otra vez todo bien aquí, que es otro cantar, y que el San José haga otro partido igual de desastroso y que además la suerte le acompañe, ¿no? Creo que hay razones para ser optimista, pero esto no quiere decir tampoco que tenga que haber ningún tipo de confianza ni de creer en favoritismo ni historia. Es un partido para ponerse el mono de trabajo, para correr, para hacer esfuerzo y repetir esfuerzos tanto más que ellos, para ir a la segunda jugada, para jugar de verdad al fútbol, no al fútbol de barro, y entender que es un partido que se va a ganar desde el fútbol, pero también desde la pelea, desde la intensidad y desde igualar también ese esfuerzo y ese derroche que le va a poner el Osuna, seguro.
4: Yo espero y deseo, insisto, que aquellos que estuvieron el año pasado, sobre todo Mimi, le haya dicho claramente, ¿no?, a Fedal lo que creo que tenía que hacer, lo que creo que tiene que hacer, y lo ha dicho Antonio y es totalmente cierto, ¿no? Y creo que me parece muy importante y tengo muchas ganas de ver los primeros 30 minutos, que aunque no es definitivo, creo que los primeros 30 minutos normalmente
1: sí, nos pueden dar una idea
4: de lo que va a jugar el San José y de lo que va a jugar el Osuna. El Osuna sabemos que tiene que jugar a tumba abierta.
1: Osuna va a ir a tumba abierta y además si no marca pronto, yo creo que a medida que pasen los minutos, si el marcador está empate a cero, va a ir exponiendo más, y yo creo que el San José tiene armas también para intentar
2: sorprender. Hay que decir que puede haber muchos micropartidos dentro del partido, ¿no? Porque dependiendo de las circunstancias, lo mismo el Osuna marca pronto, quien no lo quiera, y es el Osuna el que se meta a traer a San José, el que lo embotella, ¿no? Y intenta para ver si es capaz de llegar el gol. Lo mismo es el San José el que marca pronto y el Osuna se tira ya a lo bestia. Lo mismo va 0-0, el San José tiene miedo de descubrirse atrás y el Osuna tampoco quiere encajar ese gol y espera hasta los instantes finales para... quiero decir que puede haber muchas opciones, muchas situaciones de partido, micropartidos dentro del propio encuentro, y habrá que ver cómo se desarrolla. Y otro factor, que es el tema arbitral, ¿no? Porque estamos hablando y debatiendo o especulando sobre un partido que transcurre en condiciones normales, pero qué decir si hay un penalti, una expulsión o cualquier jugada de decisión arbitral que pueda condicionar el desarrollo del partido.
1: Al hilo de todo eso, te cuento que el árbitro es Lara Falcón, ha pitado 4 partidos en la primera

0: Otro día lo comentábamos en línea, lo comentaba yo a ti en línea interna, que según me cuentan a mí desde el colegio de árbitro, este año no hay tanta prisa por poner a los que están favoritos a la carrera por el ascenso en esta fase. Como estamos todavía, quedan aún cuatro eliminatorias por delante, pues los árbitros favoritos van a estar o bien en la final provincial o bien también en la fase autonómica.
1: Tampoco entiendo mucho eso,
0: ¿eh?
1: No es por ser crítico con todo, pero bueno, que si repiten partido, es decir, si pita el que vaya a subir esta semana y tiene que pitar la que viene, tampoco creo que pase nada.
2: A mí Lara Falcón nunca me ha parecido un mal árbitro, ¿eh? No quiero decirlo muy alto, a ver si vamos a meter la pata, pero
0: eso es.
2: Pero siempre me ha parecido un árbitro correcto, independientemente de que a los nuestros le vaya mejor o peor con él. Ha pitado esas dos victorias, ha pitado también dos empates, el Mairena Estrella San Agustín, en el nuevo San Bartolomé, que acabó 1-1, también lo dirigió él, y el Rinconada Mairena de Liga, 0-0. En el nuevo Ramos Yerga, que acabó 0-0, también fue el encargado de arbitrarlo, ¿no?
0: Con lo cual, dos asistentes.
2: Bueno, a nivel de resultados, dos victorias, dos empates, todos esos resultados le valen al San José.
0: ¿Ambos
2: no los quiero ni, me da hasta miedo decirlo.
0: Ambos asistentes estuvieron presentes domingo Luna como principal en el derbi y en ese partido tan polémico
2: con ese gol anulado.
0: Correcto,
2: al final a la agrupación deportiva. No gol anulado, ese gol no concedido.
0: Correcto,
2: a la agrupación deportiva San José. Y de la Rosa Bazán, que es el otro juez de línea, no me suena que haya dirigido ningún partido a la agrupación deportiva San José ni a la Unión Deportiva Rinconada. Ahora
0: quiero recordar que me cuentan que son los dos estuvieron presentes en el partido del derbi. A lo mejor Domingo Luna seguro, porque era el principal. A lo mejor de la Rosa Bazán no estaba, pero vamos,
2: no lo sé, caso, no sabría decirte.
0: De la Rosa Bazán sí es.
2: Pero bueno, en cualquier caso, línea, espero que solo nos acordemos el lunes de Lara Falcón para desearle
0: que ni dé ni quite.
2: Muy buena suerte en lo que vaya a dedicarse ahora en su vida. Si es verdad que deja el arbitraje, que cuelga el silbato. Y en cualquier caso, que tenga mucha suerte y que al final que no te dé, pero que tampoco te quite, ¿no? Yo decía de Mármol González la semana pasada, cuando lo veía esa jugada en la que puede haber falta Sebas, que al final es lo fácil, ¿no? Para un árbitro lo fácil es pitar falta al portero, no la pita, luego pita el penalti, luego está la jugada del gol en la que al principio da gol, y menos mal que el juez de línea le hace cambiar de opinión. Yo pensaba, digo,
1: muy
2: este
1: raro,
2: árbitro...
1: Eso fue
2: este
1: bastante árbitro, raro, porque
2: sí, sí,
1: decía, era jugada de árbitro para empezar, y segundo,
2: decía,
1: que el árbitro se deje ahí aconsejar por el línea... Es raro, ¿no?
2: Sí, sí, yo decía casero, pero luego es verdad que en la segunda mitad el Osuna se queja muchísimo por la expulsión de Jona, se queja muchísimo porque reclama un penalti en el área de Sebas que no cobra el.
1: También reclama uno San José, y también hay que decir que el.
2: Y un
1: el
2: fuera Osuna... de juego muy justito, en el único balón que cogió bien Di Máximo,
1: sí.
2: Que cuando se disponía a encarar le pitaron fuera de juego.
1: Hay que decir que el Osuna también fue un equipo muy reiterativo en las faltas, a ver también la Rafa
2: no,
1: que
2: iba,
1: cómo
2: y que
1: esto.
2: iba al límite del reglamento en el Osuna.
1: Sí, no es que
2: el
1: fueran
2: Osuna
1: entradas
2: claro,
1: excesivamente.
2: Además,
1: a mí no me parecieron entradas excesivamente duras, pero sí muy reiteradas y sí
2: pero
1: muy claro que no iban a dejar línea de pase despejada y que Di Máximo no se daba la vuelta.
2: Claro,
1: esa
2: claro,
1: premisa
2: que
1: la
2: había,
1: clara.
2: Que yo creo que la premisa la tenía clara, incluso lo decía, ¿no? Jesús Fernández en la entrevista que le hacían después del partido que hemos tenido acceso a través de redes sociales. El Osuna, cada vez que el San José intentaba ir a la jugada, tenía dos jugadores encima que al final no pasaba, o pasaba el balón o pasaba el futbolista, ¿no?
1: Evidentemente.
2: Entonces, ahí es verdad que es un equipo que tiene muchas amonestaciones o que puede correr riesgo de estar más amonestado o de ser más sancionado, ¿no? Por parte de los colegiados. En fin, veremos lo que sucede, y lo que está claro es que lo contaremos en Radio Rinconada el domingo a partir de las 5 de la tarde desde el Estadio Felipe del Valle. Pregunta, ¿cómo lo veis? Si tuvierais que poner porra, ¿qué resultado ponéis?
1: Yo digo 2-0.
2: En la ida no acertó ninguno, ¿no?
1: Yo dije que ganaba el San José seguro, pero no recuerdo.
0: Vamos a apuntarlo, mira, vamos a apuntarlo. Voy a apuntar por aquí para dejarlo guardado.
1: Apúntalo, yo digo 2-0.
2: 2-0, te veo optimista también.
1: Bueno, he dicho que era optimista, creo que el San José va a ganar. Y creo que el Felipe del Valle, creo y quiero pensar, ¿no? Que va a ser otra historia. Y quiero confiar en Dima, en Kiki, en Carlos, en el equipo que tenemos, ¿no? Creo que el San José tiene un gran equipo. Y creo que en cierto modo, para cualquiera que lo vea desde fuera y que analice este partido, si lo sacamos de la ecuación de una persona que haya seguido regularmente al San José, seguramente el 90% de los que preguntes te dirían que el San José es favorito para el partido, seguramente, por equipo, porque trae un buen resultado, porque le vale el empate. Creo que la mayoría...
2: Menos el que vio el partido de ida, ¿no?
1: El que vio el partido de ida es el que puede albergar más dudas, ¿no? Pero digo que estadísticamente y numéricamente, meramente, creo que el San José es favorito, y quiero pensar que esa necesidad de los Osuna también, de tener que ir a buscar al San José, le va a venir bien para encontrar...

0: encontrar espacio y que en el Felipe del Valle los puede aprovechar porque se siente bastante más cómodo jugando en ese escenario. Entonces me quedo con ese 2-0 si tengo que apostar. No apostaría nunca en contra, nunca lo hago, porque al final cuando llega el partido siempre tengo la sensación de que el San José puede y debe ganar, pero es cierto que sigo viendo pues muchas dificultades y carencias en el equipo, que una cosa no quita la otra.
1: Iván.
2: Me gusta siempre ver lo negativo para luego después remontar. Yo digo 1-1. Es más, te voy a contar. Va a empezar marcando el San José. Va a marcar el Osuna y vamos a estar hasta los últimos minutos.
1: Vamos a perder años de vida, ¿no? Como nos pasó en el Municipal de Palomares.
0: Pensaba que iba a ser todavía más radical. Pues yo tengo... Iba a empezar marcando el Osuna y que San José
2: no
0: empataba.
2: No, no, yo creo que va a ganar
1: tengo el corazón delicado. No me deis estos disgustos que... yo voy a apostar. No aposté en el partido de ida. Voy a apostar por el San José. Voy a decir 1-0.
0: Bueno, vamos a verlo. Yo lo firmo, ¿eh? Y firmo, yo firmo el resultado de Iván también.
1: Bueno, pues, los que no en cualquier caso, bueno. todas las opciones darían el pase a la agrupación deportiva San José.
0: Es verdad que hablábamos antes de los micropartidos. Si el San José se pusiera ganando, también me gustaría ver cómo gestiona ese marcador, ¿no? Porque sabe que Osuna necesita dos goles. Osuna está claro que se va a tirar a ese.
1: No, y el San José es un equipo que tiende a meterse atrás.
0: ¿No? Y ver si no acula demasiado, no se embotella demasiado.
2: Yo insisto,
0: y si va a matar eso.
2: Yo es que nunca especularía ni nunca me echaría atrás. Ya puedo ir 1-0 ganando y 2-0. Yo seguiría para adelante, tío. Es que al final. Con el 1-0, el Osuna estaría tocado, casi no herido de muerte, ¿no? Y tú tendrías que aprovechar lo que hemos dicho.
1: Mira, a mí me decía una persona, no la voy a nombrar porque no le he dicho que iba a nombrarla, pero cuando se estaba jugando el derbi y el San José se pone 1-2 ganando, me dijo, dice, no entiendo qué está haciendo Fedal. Al final, me hizo una radiografía del partido perfecta, ¿eh? Dice, está el Rinconada que no puede con las carzonas porque había jugado contra el Mosqueo el jueves. Dice, está el partido para matarlo. Y sin embargo, el San José se está metiendo atrás y al final va a empatar el Rinconada. Y efectivamente, o sea, quiero decir, independientemente de que...
2: Pero por eso he dicho yo, Antonio, porque...
1: Pero y es verdad, no solo en ese partido, el propio peligroso. Partido del Palomares, incluso claro. El partido del Lora. Hemos visto muchos partidos en los que el San José con ventaja se ha metido atrás.
2: Pero vosotros que estáis cerca del banquillo, ¿se meten atrás por construcción propia o porque el propio entrenador amarra para atrás?
1: Yo no sé
0: si vino ante el huevo la gallina. Claro. Y yo metería también otro factor, que lo comentaba el lunes pasado, que
1: yo no sabría darte una respuesta a eso, Iván.
0: Yo metería en la ecuación el físico, que creo que el San José llega, de hecho, bueno, mismo en los últimos partidos, San José le hacen ocasiones muy claras prácticamente en todos los partidos, ¿no? A excepción del Pedrera, pero bueno, el día de Palomares se tienen en el descuento ocasiones muy claras, el otro día Osuna saca también una mano espectacular Seba. Quiero decir que San José acaba
1: los partidos regular. Llega justito y además ya no solo que acabe los partidos regulares, que tiene una plantilla muy justa, ¿eh? Es que el San José fue justa, con 16 futbolistas, además Fedal no es amigo de hacer cambios.
0: Se junta todo, ¿no? Porque una plantilla además veterana, con una media de edad alta, con futbolistas cuya principal virtud nunca ha sido el derroche físico, sino que ha sido más un fútbol de tener la pelota y de saber manejar los tiempos del partido. Entonces, bueno, el llegar un poco justo al final de gasolina, vamos a ver también cómo condiciona eso. Por eso es importante no especular y no ir queriendo vivir del 0-0, porque sabes que el final del partido va a ser muy largo.
1: Sí. Eso es lo que respecta a la agrupación deportiva San José. En lo que respecta a la otra eliminatoria, en la otra eliminatoria de Sevilla, se entiende, Mairena 2, Bentipo 1, ya han llenado el autobús gratuito que viaja desde Mairena a Casariche, por cierto, casi a punto de llenarlo el autobús gratuito que ha fletado el Osuna para venir al Felipe del Valle. Tenemos entrada única 5€ para todos los asistentes al partido. El San José no ha hecho eso de socios, un precio, otro.
0: Ha habido gente también, sobre todo a socios que no le ha gustado mucho eso.
1: Bueno, yo lo entiendo, ¿eh? Quizás me quito del problema y pongo entrada única, 5€ para todo el mundo y ya está, ¿no?
0: No, son políticas de club al final, ¿no? Pero que bueno, hay gente, sobre todo los socios, que entendían que tenían que tener algún tipo de ventaja en este tipo de escenario.
2: Yo creo que es momento de intentar.
1: Claro, yo creo que ahora mismo es momento de remar todos en la misma dirección y apoyar las decisiones que tome la directiva. Yo creo que si han decidido esto, es que es la mejor opción para el San José, la mejor opción que ellos han visto. Y creo que. Porque además he escuchado gente. Es que yo no entiendo. Bueno, si nos ponen 5€, vale, pero que a ellos les pongan 7. ¿Por qué? ¿Qué necesidad de eso? Tú no vas a pagar. vas a pagar 5 euros, ¿no? Bueno, pues si tú vas a pagar 5 euros, ¿qué más te da lo que paguen los demás, ¿no? Ya está, que tú te digas, oye, pues mira, en vez de 5 yo por ser socio voy a pagar 1, voy a pagar 2, voy a tener entrada gratuita. Bueno, también hay que entender que estamos hablando de que el San José tiene que pagar un mes más de salario y que evidentemente el
0: equipo tiene que cobrar entrada. Yo creo que eso es innegociable, ¿no? Otra cosa es ver la cantidad, si hay algún tipo de ventaja para socios, que es de lo que se quejan algunos, que ya digo, yo no digo que tengan razón, simplemente, bueno, porque está ahí también en la calle ese comentario. Bueno, veremos lo que sucede, a ver cuánta gente viene de Osuna, que también, bueno, pues va a ser un factor importante, porque suele traer a gente, ¿no? Y más en este tipo de partidos.
1: Y a ver cuánta gente viene de San José, ¿no? Yo creo que el equipo que ha estado muy bien acompañado en Osuna, estuvo muy bien acompañado en Palomares por más de un centenar de aficionados. Vamos a ver si es capaz de enganchar a la gente, ¿no? De ahí la importancia de ese partido, porque estamos hablando de que quedarían más eliminatorias y el factor campo y el factor grada es muy importante para la Agrupación Deportiva San José. Y para enganchar a la gente, yo creo que el equipo tiene que ofrecerle más de lo que ofreció en Osuna el pasado fin de semana.
0: Sí, está claro, ¿no? Y yo creo que así va a ser un poco el ambiente que se vivió en Palomares, que era fuera de tu campo, pues multiplicado por el factor de jugar en casa, ¿no? Mucha gente, gente ruidosa, gente animando al equipo, y esperemos que después del partido pues haya otra foto con aficionados, con pancartas, con banderas, con todo tipo de insignias cañameras, que será buena señal y señal de que se ha pasado la eliminatoria. Yo creo que va a haber una buena entrada. Vamos a ver cómo afecta también lo de jugar el domingo por la tarde. No es el horario al que el aficionado cañamero está acostumbrado, aunque es cierto que está ido rotando más.
1: Sí, pero es que ponerlo a las 12 de la mañana con las comuniones en pleno mes de mayo, pues no sé yo hasta qué punto.
0: Sí, sería. Sí, sí, está claro que puede tener muchas cosas positivas o negativas, pero bueno, siempre se ha jugado a ese horario, ¿no? De hecho, el año pasado, pues sería más o menos esta fecha, se jugó el playoff también por la mañana.
1: Tenemos hora taurina, domingo 5 de la tarde.
0: Sí, señor. Y la hora clásica de fútbol al máximo nivel, ¿no?
2: Falta pay-per-view, falta que Modesto lo ponga pay-per-view, no le falta.
1: Bueno, que no le al final la cabra tira al monte. Me he ido otra vez a hablar del San José y os preguntaba por el Mairena-Bentipo, por el Bentipo-Mairena, que es el partido de vuelta, 2-1, el resultado en el partido de ida.
2: Aquí como... estamos al revés, aquí un empate, o sea, el gol del Bentipo ya lo mete.
1: Sí, sí, efectivamente. Aquí estamos ahora al revés, mismo al Mairena le vale el empate y la victoria, por supuesto, en Casariche, y el Bentipo ganando su partido, por el resultado que sea, siempre que gane, estará en la final.
0: La verdad es que la eliminatoria.
1: ¿Cómo lo veis y qué preferís?
0: Yo la veo tremendamente equilibrada y no tengo preferencia. O sea, que aquí no es que no me quiera mojar, es que realmente. Quizás Mairena, ¿no? Por decir, es más cerca el desplazamiento, te vale el empate, quizás por eso me decantaría, pero vamos, en un 51-49, por lo mismo que veo al Mairena favorito. Creo que es muy difícil a estos niveles, ¿no? Bien de igualdad por arriba, bien de mediocridad por abajo, que cada uno lo juzgue como quiera, pero creo que a estos niveles tan parejos, ¿no? Y en fases tan decisivas de la competición, es muy difícil ganar partido, ganarse entre uno y otro. De hecho, bueno, en el playoff del año pasado lo vimos, ¿no? En el que no estaba el Betis, que es un poco el que rompió esa dinámica, todos los partidos fueron a empate prácticamente y se decidieron por ese factor. Y porque es muy difícil ganar entre rivales tan igualados cuando además se toman tantas precauciones para que no te ganen. Y creo que el hecho de que al Mairena le valga el empate le da un plus, pero un plus muy pequeño, porque es que juega en uno de los estadios más difíciles que tiene la categoría. Entonces, al final...
1: Sí, creo que han sido solo dos derrotas las que tiene el Bentipo esta temporada y creo que ninguna en el Sergio Canalero Gil, ¿no?
2: De hecho, es el mejor equipo de casa. Ha empatado 5, pero no ha perdido ninguno.
1: No ha perdido ninguno.
0: Claro, pasa que esos 5 empates tampoco le valen, ¿no? Y ahora el rival que tiene enfrente no va a ir a ganarle el partido, sino que sabe que el empate también pues le mete dentro. Bueno, muy igualado,
1: Mairena,
0: no descarto
1: Mairena
0: nada, pero
1: empató en Casariche, me dicen que fue mejor y me dicen también que en el partido de ida fue muy superior el Mairena al Bentipo, que si el marcador hubiera sido más abultado, nadie lo hubiera extrañado.
0: Puede ser, si el Mairena no va a cubrirlo.
1: Ahora, jugarte las papas en Casariche, eso son palabras mayores.
2: Antonio, no estamos pasando por alto en el momento que viene el Bentipo, ¿no? Viene un momento horrible.
1: Sí, yo creo que el Bentipo está, aparte de que no esté en su mejor momento, creo que tiene que estar anímicamente muy tocado, claro, porque ha tenido el ascenso en la mano y lo ha perdido con los equipos del
2: con
1: descenso,
2: los dos equipos,
1: ¿no?
2: Que ha defendido.
0: Sí,
2: los
0: lo cual
2: dos
0: te hace también ver que esa presión no la sabe llevar muy bien, ¿no? La presión de cuando ha tenido el liderato, pero además le ha pasado dos veces en la temporada y corriendo, pues tal como cogió el liderato, lo soltó, ¿no? En tan solo una
1: jornada. Sí, yo creo que a la hora de gestionar presión por potencial de equipo, yo creo que el Mairena es superior al Bentipo.
0: Sí, y yo creo que por jugadores también es superior en Mairena. Lo que pasa es que, claro, aquí no se puede sacar el factor campo de este análisis y creo que eso es lo que lo equilibra mucho. Yo no sé si 50-50, si 49-51. Yo veo un pelín por delante a la Mairena por ese resultado de ida, pero muy, muy poco.
2: Por cierto,
0: muy poco.
2: esta eliminatoria también la está jugando el Puebla, porque si uno de los cuatro equipos asciende, el Puebla se salva, ¿eh? Solamente descendería uno en la categoría.
0: Entonces esta no la juega todavía, la jugará
2: bueno,
0: cuando empiece.
2: Bueno, la va a jugar cuando el ganador, pero que ya está atento, ya está el Puebla. Otra cosa muy graciosa que...
1: Están poniendo velas ya, ¿no?
2: El hombre de fútbol onubense, que es David Quintero, que nos seguía antes cuando teníamos al San José en División de Honor, califica esta ronda de octavos de final, no de semifinal provincial. Me parece muy curioso que le diga octavos de final, es una tontería, pero que me parece...
0: Sí, podría ser octavo de final con un sorteo dirigido, ¿no? Y como ha pasado muchas veces en Copa del Rey.
2: Y es una buena prueba del camino largo, ¿no? Que cuando te dicen octavo de final, te parece...
1: Fíjate, por darle una idea a Pedro Borrá, antes que alguno se cague en mis cartas, que es probable, a lo mejor no es tan descabellado el hacer un sorteo puro entre los equipos, y si te toca en octavos de final, como dice este hombre de fútbol onubense, el Peñarroya, pues te enfrentas al Peñarroya y cruzarte así...
0: De hecho, yo creo que sería más bonito.
1: Sería más bonito, incluso más a lo mejor los clubes, pues más caro, porque es un desplazamiento más largo y tal, pero yo creo que...
0: Claro,
1: que
0: el tema al final es la economía. Aquí lo que se hace es filtrar para que solo sea uno el que tenga que hacer un máximo de dos desplazamientos largos, en el mejor de los casos, ¿no? Y ya filtrado con cuatro desplazamientos, cuatro equipos, ¿no? Que entre ellos van a hacer dos eliminatorias más cortas y que, bueno,
1: sí,
0: pues solo va a quedar uno.
1: Sí, aficionado sería bonito que tuviera tocado, en lugar de los Osuna, con el que ya te has enfrentado hace poco más de un mes, que tuviera tocado el...
0: Hombre, que lo has visto cinco veces este año, que es la
1: claro,
0: sexta vez.
1: Que te hubiera tocado el Peñarroya, que además es un equipo que no conoces, que no sabe por dónde va a tirar, un campo nuevo, una afición nueva, un desplazamiento nuevo, recibir a un equipo nuevo.
0: Y también
1: creo que es algo bonito, ¿no?
0: Y sería más justo, creo yo, también para que suban los mejores, porque si una provincia tiene más nivel que las otras, también es una manera de que vayan quedando más equipos de una provincia que de la otra, ¿no? Que al final, en la ronda final, va a quedar un equipo por provincia, y a lo mejor, bueno, pues de Córdoba no hay ninguno, me lo invento, ¿no? De Córdoba no hay ninguno con buen nivel, y de Cádiz hay tres. Pues
2: también
0: sería
2: me cuentan
0: más justo si tres gaditanos y un sevillano, tres gaditanos y un onubense,
2: que el año que viene en la votación se iba a plantear, me cuentan, esto todavía ahí en el aire, de cambiar el playoff de segundo a quinto a segundo y tercero de cada provincia.
1: Para cortarlo
2: una final,
1: más.
2: Una final directamente entre el segundo y tercero de cada provincia.
1: Bueno, y después, es otra opción.
2: Creo, dicen que está pensando la federación someterlo a votación para el año que viene. Lo van a decir,
0: la verdad que esto es tremendamente largo, ¿eh? Y para los equipos también es extremadamente costoso.
1: No, y costoso y complicado, ¿no? Porque es lo que venimos hablando. Si tú ahora al final llegas a la final, y pierdes, tú te has metido, aparte de dos meses más de salario, te has metido en un momento en el que vas a jugar en la misma categoría y en el que vas a tener que empezar a hacer un equipo cuando ya todos los equipos van a estar prácticamente cerrados.
0: No, y al final, los playoffs que estamos acostumbrados de toda la vida de Dios, bueno, han sido playoffs de cuatro, ¿no? Liguillas de cuatro, bien con eliminatorias, bien con una liguilla entre ellos, y al final, bueno, pues esto se hace demasiado largo para un premio tan escaso que es una sola plaza. Si ya es al final suben dos, suben tres equipos, pues a lo mejor sí, bueno, pues se justifica un poco más, pero al final es una única plaza, son 16 equipos, de los cuales todavía no se ha caído ninguno. Vamos a conocer los primeros que se van a caer en esta jornada, los primeros 8 que van a ir quedando fuera, y vamos a ver, ¿no? Esperemos que en esa primera criba, pues no esté la Agrupación Deportiva San José, y que tengamos que ver si Inventi o Mairena, quién de los dos le va a tocar la virtud.
1: Bueno, dale resultado, Inventi o Mairena.
0: Yo creo que empatan, 1-1.
1: Iván.
2: 0-0, iba a decir 1-1, 0-0.
1: Bueno, yo voy a decir que gane el Mairena 0-1. ¿Ah? Ahí está, todos apostamos por el Mairena. Yo, puestos a elegir entre Mairena y
0: Ventipo. Yo apuesto, pero al filo de la navaja, ¿eh?
1: Puestos a elegir Ventipo. Rival, yo prefiero al Ventipo, sí, para el San José, antes que el Mairena. Lo digo con todo el respeto del mundo al Ventipo, que me parece un equipazo. Pero yo
0: no sé qué decirte, futbolísticamente quizás por nombre Mairena es superior, estoy de acuerdo que tiene mejores jugadores, pero también ha sido más irregular, es otro equipo que tiene mucha presión al igual que el San José, porque todo lo que sea no ascender para ellos es un fracaso, es un desplazamiento más corto, te vale el empate, creo que también tiene condicionantes que el Mairena, bueno, te puede encajar en una eliminatoria. Ventipo es un equipo que si viene y te saca un buen resultado aquí en tu campo, prácticamente te ha condenado ya, ¿eh?
1: Bueno, veremos lo que ocurre. Nos vamos a ir a publicidad, vamos a hacer un alto y vamos a hablar del resto de partidos. Sabéis que se están jugando también los playoffs, las semifinales, comentábamos algunos resultados. Han comenzado el pasado miércoles en Cádiz con los resultados que, bueno, prácticamente dejan con clara ventaja al Arcos y al Guadalcacín, que los dos jugaban, sí, fuera de casa, y que ganaban al Ciudad de Cádiz y al Trebujena, con lo cual
0: los dos favoritos también.
1: Sí, sí. decir, lo tienen enjaretado para cruzarse en la final. Veremos quién de los dos gana. Lo vamos a comentar eso y vamos a comentar también cómo están las cosas, ¿no? Porque nosotros nos quejamos aquí de los árbitros de nuestros comités, pero por ahí está la cosa que queda bocado. Lo comentamos en unos segundos, vamos a hacer antes un alto.
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2: Bueno, pues ya sabéis que eso, en Cádiz el Arcos ha tomado ventaja, el Guadalcacín ha tomado ventaja, en Córdoba empataba el Peñarroya y el Bujalance y ganaba 0-2 el Almodóvar al Ciudad Jardín, con lo cual también encarrila su paso el equipo de Almodóvar del Río. Y en Huelva, pues ganaba el San Roque de Lepe 1-0 al Ayamonte en el partido de ida, a ver lo que pasa en la vuelta, y ganaba 2-3 en Valverde del Camino el Isla Cristina. El caso, que es aquí donde llega el quid de la cuestión, el caso es que la Olímpica Valverdeña presentaba una reclamación por alineación indebida de dos jugadores. Uno era Guisado, que el comité la desestimaba, y el otro era Aranda, que había visto dos cartulinas amarillas. No es que salga en la segunda parte, sino que denuncia la Olímpica Valverdeña que el jugador había sido expulsado y que en el descanso, y que el partido en la segunda parte se había reanudado 11 contra 11. Claro, pone la reclamación y el comité en un principio le da la razón a la Olímpica Valverdeña, incluso excluye al Isla Cristina, el que elimina directamente, dándole el pase directamente al Isla Cristina. Reclamaba el Isla Cristina, que ha tenido la cautelar y por lo tanto va a poder jugar este fin de semana. ¿Y qué dice el Isla Cristina? Que en el descanso del partido el entrenador comunica la sustitución del jugador Aranda, y que después de comunicarle al cuarto árbitro la expulsión del futbolista es cuando el jugador Aranda es expulsado. Y claro, dicen que el propio árbitro le reconoce que se ha producido el cambio antes de la expulsión, con lo cual pueden salir 11 jugadores. A mí de antemano, insisto, sin conocer la historia a fondo, ahora le vamos a preguntar a Manolo Martín, al tesorero de Isla Cristina, sin conocer la historia a fondo, a mí me cuesta mucho trabajo pensar que un árbitro te diga eso. Si te dice eso es porque lo tiene muy claro, evidentemente, con lo cual no hay lugar a reclamación. Y entiendo que el colegiado, Íscar Moreno, me parece que se llama.
3: Hombre, que tendría mucha responsabilidad en este
2: claro,
3: caso,
2: que yo ¿no? entiendo que el árbitro va a ser el primero que va a decir que lo que está diciendo la Cristina es verdad, ¿no? Por lógica, ¿no? Porque si no...
3: No lo sé, sí, hombre, sí. Y el primero que tiene que detectar en sobre el campo, que hay 11 futbolistas de Isla Cristina, si tiene que haber 10.
2: Si es un error de reglamento, el error no es de Isla Cristina, sino de quien se lo ha dicho, que es el colegiado, ¿no? Entonces la situación sería mucho más complicada. Pero bueno, en cualquier caso, el partido de momento, el Isla Cristina tiene la cautelar y va a poder jugar ese partido de vuelta. Manolo Martín, ¿qué tal? Buenas noches.
4: Hola, muy buenas noches.
2: Bueno, no sé si has estado escuchando lo que decía. ¿Más o menos es como lo he contado o hay algo que se me escapa?
4: No, más o menos como lo contáis. La verdad es que llevamos un proceso de reclamaciones y que parece que estamos condenados por las federaciones y por los equipos, pero bueno, aquí estamos para todas. Y yo la verdad llevo 15 años aquí ya metido en esta directiva. Actualmente lo que me ha pasado este año jamás. Nosotros hemos tenido descenso el año del COVID, los problemas cuando se rompió la categoría en división de honor en la mitad, bueno, yo qué sé, un millón de cosas, pero lo que nos está ocurriendo este año no ha pasado nunca. O sea, para decirte que esta noche, bueno, pues no hemos dormido nadie, sobre todo el presidente haciendo el recurso, preparando, porque es que encima ayer te dan 24 horas para que tú presentes el recurso y te dicen que hoy antes de las 2 de la tarde tiene que estar en apelación al recurso, y si la hay, pues no hubiéramos jugado el domingo, indudablemente, porque tal como estaba y tal como acabas de comentar, la onubense fue tajante directamente a decir que nos eliminaba del campeonato. Entonces, bueno, pues hemos tenido que hacer a fuerza mayores el recurso que ya está hecho, que está presentado en apelación, pues con toda la buena fe del mundo, yo lo entiendo, nos ha dicho que no podía, era imposible que un caso de eso lo pudieran estudiar en tan poco tiempo, pero sí es verdad que han aceptado la cautelar para que podamos al menos jugar el domingo el partido de puerta ante la Olímpica Valverdeña.
2: Y Fíjate lo que son las cosas, ¿no? Decías que estabais tocado. Yo entiendo que tiene que ser una putada enorme que tú acabes el domingo un partido con una ventaja que casi casi te mete en la siguiente fase a falta del partido de vuelta y que ahora llegue el fallo del comité y que te digan que te descalifican, ¿no? Que todo el esfuerzo de la temporada se va al traste por una jugada que, insisto, yo no estoy allí y no, no quiero ni tirar para un lado ni para otro porque no conozco la historia, pero a mí me cuesta mucho trabajo creerme que a las alturas de la película en la que estamos un equipo vaya a equivocarse a la hora de meter a 11 jugadores teniendo que meter a 10 o un árbitro se vaya a equivocar y vaya a autorizar a jugar 11 contra 11 cuando son 10.
4: Eso está clarísimo. Jugando de lo que nos ocupamos, bueno, que se hubiera perdido el partido 1-0, que era lo que estaba en el descanso, que era la vuelta, ganando 1-0, hubiéramos estado clasificados, probablemente, ¿no? Pero bueno, que lo que ellos... yo para mí, yo te lo voy a ser sincero, te voy a ser muy claro, para mí la culpa está en que, bueno, nosotros esta semana pasada, y me remoto al lunes, martes, la novena nos reúne y nos dice que si queremos cuarto o no queremos cuarto en este tipo de partidos. Yo entiendo que, bueno, la experiencia que tenemos de otros años y tal, yo la verdad que... no quise votar, o sea, yo me abstuve, no dejé que los otros clubes pues decidieran, unos dijeron que sí, que cuatro árbitros, otros que no, pero para mí la confusión, y vuelvo a repetir, si no está el cuarto árbitro el domingo en Valverde, estoy convencido de que no pasa absolutamente nada, no pasa absolutamente nada, pero fue lo siguiente, el jugador nuestro, Aranda, se retira protestando al árbitro, se altura de vestuario, y el árbitro pues lo amonesta, le saca la amarilla, perfecto, se mete en el vestuario el equipo, empieza a dar las órdenes el técnico y tal como da las órdenes, le dice al delegado nuestro, a Rafa Martínez, Rafa, hay cambio, se queda Aranda, que está muy calentito en el banquillo, y entra José Rodríguez, hasta ahí todo correcto. Nos vamos hacia banquillo, el cuarto árbitro se encarga de anotar el cambio, en este caso José Rodríguez por Aranda, y el árbitro se queda hablando con Aranda del banquillo. Fíjate, un árbitro en el centro del campo, el otro del banquillo, que además tenemos imágenes, se han mandado a apelación, tenemos vídeos de cómo está explicando el árbitro, que lo cursa porque tal. Claro, pero él está en el banquillo, y el árbitro está autorizando al otro jugador que está en el terreno de juego, el cuarto árbitro. Por lo tanto, nosotros en ningún momento podemos entender que ese jugador ha sido expulsado, como dicen por ahí, en el descanso. Sí, en el descanso, pero al final vamos comenzando la segunda parte.
3: Claro, el tema aquí está quizás en que, no soy un experto, corrígeme si me equivoco, pero creo que la normativa lo que dice que el cambio en el descanso, cuando se hace un cambio en el descanso, consta en el primer minuto cuando arranca el segundo tiempo, ¿no? Entonces, si antes de que haya empezado esa segunda parte se ha producido otra tarjeta, no sé si el futbolista ya está expulsado y no podría jugar con 11. No sé lo que dice el reglamento, corrígeme si me equivoco.
4: Puede ser perfectamente de que el reglamento lo amparen a ellos, que nosotros no estamos en ningún momento negándolo. Sí, es verdad que hay un primer árbitro, hay un cuarto árbitro y hay dos auxiliares. Uh-huh. Hombre, ¿qué partido no se ve que antes de empezar el partido está el árbitro contando los 11 jugadores de campo?
3: Claro, o sea, esa es la negligencia principal que veo yo ahí. El árbitro que deje que juegue con 11 se ha expulsado a uno.
4: Acaba de expulsarlo. Si no tiene que entrar otro, perfecto, pero digno, mira, o dile usted al cuarto árbitro que no entre, no haga el cambio porque están con uno menos. Perfecto, pues no se hace el cambio. Pero nosotros nadie nos dice nada. Nosotros vemos que los cursos de banquillo, el otro jugador ya está entrando o está en el campo. Pues se desarrolla el segundo tiempo con toda la normalidad, 49 minutos y pico, y ahí nadie dice nada. O sea, ahí ni el árbitro ni el cuarto árbitro, nadie dice nada. Nosotros jugando y nadie dice nada. Y claro, y al final del partido, pues una mala, malísima redacción del acta, mismo en la cual se especifica que en el minuto 45 se sacó la primera la cartulina amarilla a Manuel Aranda por protestarme, y en el minuto 45 ahí no hay más, en el minuto 45 se sacó la segunda amarilla por protestar. ¿Qué entiende el comité? Lo vemos claro.
2: Han sido consecutivas, claro.
4: Claramente, es que fueron las dos seguidas y no fue así, ni mucho menos.
3: Y bueno, ¿y el árbitro qué dice de todo esto?
2: Claro, el árbitro, la versión del árbitro es importante.
4: Claro, el árbitro, nosotros hemos pedido a la federación que por favor nos pase la declaración del árbitro, porque nosotros no la tenemos. No tenemos acceso a ellas hasta que no la pase la propia federación, que son los que quedaron ayer, bueno, además del recurso de la Olímpica, del recurso nuestro, de las diferentes alegaciones, que el careo que se llama o se suele llamar por aquí careo con los árbitros. Estaban todos citados allí en pretensión. No sé en qué habrá acabado, pero está claro que nosotros le hemos pedido la declaración a ver qué es lo que dice el árbitro, a ver qué es lo que dice el árbitro. Federación sí nos ha confirmado de que, bueno, el árbitro se va a llevar no sé cuántos meses sin pitar, de que va lo típico de la nevera, porque no sé qué, porque se ha equivocado, porque, vale, se equivoca el árbitro. Y ahora nosotros pagamos las consecuencias de una temporada entera por esta equivocación del árbitro, que es lo que la Orubense nos ha dictaminado, perder la eliminatoria. Entonces, bueno, hasta qué punto esto es legal, no es legal, ya te digo que...
3: Hombre, a ver cuándo se resuelve, ¿no? Porque mientras tenéis que seguir jugando, mentalizando de competir a los futbolistas, pagando sueldo, a ver cuándo tiene esto plazo de resolución.
4: Sí, claro, no, apelación, si lo prometido lo cumple, apelación, esta semana se reúne y ya va a hacer firme. Después otra cosa será que nosotros no nos vamos a callar, indudablemente, o sea, nosotros nos sigue dando o nos sigue... Nosotros vamos a estar, nosotros vamos a ir a donde tengamos que llegar. Yo sé que esto después ya no sirve para nada, o si sirve, bueno, pues ya está la competición terminada, o está media terminada, o lo que sea. Que nosotros ahí no vamos a sacar después ya fruto ni provecho de nada. Pero indudablemente vamos a llegar hasta el final. Vamos a llegar hasta el final porque creemos que es una injusticia total lo que están haciendo, lo que han hecho nosotros. Igual que la primera reclamación. Esa te la cuento rápido. Vamos a la Federación Orubense, quedan 5 jornadas para terminar la liga, se ficha a Fernando Guisado, con autorización y por escrito de la Federación Orubense, porque quedaban realmente 4, pero la Federación Orubense había aplazado una jornada completa que se juega en Semana Santa y por lo tanto quedan 5, ¿vale? Y la Federación Orubense pues entiende de que quedan 5, nos lo da por escrito, firmamos a Fernando Guisado y ahora vienen todos los equipos reclamándonos de que son las últimas 5 del calendario, es decir, para que me entendáis, pues 27, 28, 9, las que marca el calendario, no las que se juegan, ¿sabes? Y todos los equipos empiezan a reclamar ahora porque se jugó. Por eso te digo que llevamos ya un par de meses casi ya con esto de reclamaciones más, reclamaciones viene, que aquí yo no sé ya si vamos a terminar siendo directivos o tendremos que meter el abogado, yo no sé.
2: En fin, pues Manolo, espero que haya suerte, que a la fin de cuentas debería prevalecer lo ocurrido en el campo y el resultado cosechado en el campo y no a través de los despachos. Gracias por estar con nosotros y mucha suerte. Buenas noches.
4: Pues nada, muchísimas gracias y ojalá estemos por allí con la Rinconada. Sería muy buena señal si...
2: Yo lo firmo ahora mismo,
4: Si se consigue sacar esto adelante y sacar, por supuesto, la eliminatoria, y por supuesto si la Rinconada también consigue dar el salto como el mejor de Sevilla.
2: A ver si puede ser.
4: Todo es posible.
2: Gracias, buenas noches.
4: Un abrazo, saludo. Buenas noches y
2: compañeros. Bueno, pues ahí estaba Manolo Martín. Fíjate. Marrón. Yo no sé, supongo que estarán estudiando, pero yo, de momento, a Pablo Iscar Acosta, que es el colegiado de la contienda, este se le va a caer el pelo.
3: Estaba en la carrera por ascenso y ya creo que.
2: Si estaba en la carrera por el ascenso, yo creo que ha dicho adiós al ascenso y casi
3: la
2: casi.
3: Hombre, creo que podría haber un caso de negligencia importante de Isla Cristina, pero también del árbitro.
2: Hombre, yo te digo una cosa, verá, entiendo que a lo mejor lo que tú decías, ¿no? Lo que tú decías.
5: Es que yo creo que la Valverdeña ha hecho lo que tenía que hacer y el Cristina está haciendo lo que tiene que hacer.
2: Sí, sí, no, pero que fíjate lo que son las cosas, ¿no? Que si el reglamento dice que el descanso forma parte del partido y que si no se produce un cambio hasta que empieza la primera parte, o sea, que si le ha expulsado antes de empezar.
3: No puede cambiarlo.
2: No puede cambiarlo. A lo mejor eso él y la Cristina tenía que saberlo, pero claro, eso si no lo tiene que decir el árbitro.
5: Pero si le pregunta.
2: Un cuarto árbitro, que para qué está, si no el cuarto árbitro.
5: Te va a decir, los banquillos. Te voy a decir que en Huelva y en Cádiz, que lo recordaron, en Huelva y en Córdoba, no lo recuerdo, no mentira, en Huelva solamente y en la división, bueno, en el playoff de ascenso de división o tercera, hay cuarto árbitro, ¿no? Quiero decir que, sí, que, sí. Que incluso el cuarto árbitro, creo que eso es más potestad del cuarto árbitro prácticamente que del principal, que es el que tiene que autorizar a que haya los futbolistas determinados o no en el campo.
2: En fin, que nos vamos de tiempo. Una barbaridad, ¿no? Que si estuviera aquí Leandro me estaría apuntando con una escopeta. Vamos a ir dejándola aquí. Recuerden, el domingo a las 5 de la tarde, Felipe del Valle, San José, Osuna, con Fran Martínez, con Iván Salgado en la narración. y pues con los dedos cruzados para ver si el San José pasa la eliminatoria. Yo firmo lo que ha dicho este hombre de Isla Cristina.
5: En la final autonómica, Isla Cristina, San José.
2: Sí. Yo lo firmo ahora mismo. Que lo dejamos.
5: Sería, pero ya para terminar, sería muy bonito, muy poético, porque recuerdo que los dos descendieron.
3: Volver a División de Honor donde la perdiste, sí.
5: Los
3: señor.
5: Dos descendieron a la misma vez, los dos descendieron y el San José descendió en Isla Cristina.
2: Sí, pero si luego te ganan en Isla Cristina, se te queda una cara de tonto.
5: ¿Otra vez?
2: No te la puedes imaginar. Pues en fin, sí. Lo dejamos ahí el domingo más. Un saludo, muy buenas noches.

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